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Las 6 de la tarde con 42 minutos, las 6 con 42 minutos, aquí en La Que Buena 90.5 de tu FM. Vamos a enviar saludos a nuestros grandes amigos que se reportan a nuestra línea de comunicación. Pues muchísimas gracias y muchas felicidades a todos los que hoy están de manteles largos. Muchas, pero muchas felicidades. Para saludar a la señorita Abigail Aquino Cruz, de parte de su mamá, la señora María de Jesús Cruz Dolores, también de parte de sus abuelitos, el señor Santiago Cruz González y la señora Juana Dolores Arias, de parte también de sus hermanos, primos y demás familiares que están ahorita reunidos en estos momentos, van a repartir el pastel. Pues muchísimas felicidades porque hoy está cumpliendo sus 15 añitos la señorita Abigail Aquino Cruz, que hoy está de manteles largos. Muchas felicidades. Ellos nos escuchan allá en la calle Flores Magón Sur, en la colonia Barrio Juárez Sur. Nos pidieron un tema que seguramente lo van a disfrutar en este momento. Y por ahí pues ya están listos porque van a disfrutar ese rico pastelito. Nos pidieron este tema que nos traen los Dantis con el tema Tres Regalos.

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8, las 7 de la noche ya con 20 minutos, las 7 con 20 minutos, aquí te acompañamos. Muchísimas felicidades a todos los que hoy están de manteles largos en este jueves 18 de junio. Saludamos a todos nuestros amigos allá en el centro de la ciudad. Vamos con más música a ritmo de banda.

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2: ¡Ya venimos de nuevo! ¡Con el ritmo y sabor!
3: Solamente nos restan ya un minuto y nos darán ya las 20 horas 8 de la noche.
2: ¡Sincera, mi viejo!
3: Así finalizamos esta hora de música de banda. Muchísimas gracias por permitirnos llegar a tus hogares. Muchísimas gracias por permitir y abrir tu corazón. A todos nuestros amigos que hoy estuvieron de manteles largos, pues muchas felicidades. Y los que están festejando, pues que siga la fiesta. Vamos a ver si llegamos al segundo tiempo para ver la selección mexicana. Así que nos despedimos a nombre de la gerencia general, a nombre de la gerencia administrativa y cuerpo de locutores. La que buena te dice que pases buenas noches.

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0: proceso transparente, con garantías de audiencia y defensa, además de reconocer la trayectoria de Camarillo Cuenca, a quien señalaron como parte fundamental en la construcción de esta institución ubicada en la región de la costa de Oaxaca. Las activistas advirtieron que este tipo de decisiones pueden reflejar las barreras históricas que enfrentan las mujeres afromexicanas para acceder y permanecer en espacios de liderazgo académico. Hasta el momento, la institución y sus autoridades no han emitido una postura pública sobre la denuncia. Para Despierta Oaxaca, Mónica Mota.
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2: Estaremos al pendiente a ver qué resuelve precisamente la dirección y toda esta institución educativa.
3: Y más cuando se trata justamente de una universidad afro-universidad. ¡Qué barbaridad!
2: Intercultural.
3: ¿No? ¡Qué barbaridad! ¿Quién será el director de esta magna institución para ponerlo en el banquillo de los acusados?
2: No, esto no tiene nombre. Además, realmente... Imagínese, ahí es donde tenemos que poner el ejemplo.
3: Pues claro, es la gran oportunidad para poder hablar de la multiculturalidad. Si Oaxaca tiene tantas culturas y esta institución es justamente para realzar esa convivencia de los grupos que convivimos en Oaxaca, ¿por qué se le hace de menos a una académica de esta institución?
2: Afromexicana. Pues está reprobado el director.
3: Vámonos reprobado.
2: Con más información.
3: Y merece un cuesco político. Bueno, pues vamos con Roosevelt Rasgado. Una de las obras más promocionadas en la región de la costa hoy está en el centro de la controversia. Resulta que autoridades y cuerpos de emergencia han pedido a visitantes y turistas no acercarse a la zona de playa abierta en Salina Cruz ante el riesgo de colapso de esta obra en el mirador, que costó 54 millones de pesos. ¿Pero qué
2: cree? ¿Cuánto?
3: 54 millones de pesos.
2: ¡Qué bárbaro, maestro!
3: Pero ahora ya está reducida a escombros.
2: Vamos a escuchar a Roosevelt Rasgado.
4: Muy buenos días, Iván, Jesús, amigos del auditorio. Una obra pública construida en la administración del expresidente Andrés Manuel López Obrador y en la que se invirtieron 54 millones de pesos, quedó reducida a escombros. El malecón y mirador de playa abierta construido en la colonia Miramar presenta un colapso que hoy lo mantiene fuera de servicio. El proyecto incluía un teatro al aire libre y espacios destinados a la recreación y al turismo. Sin embargo, el intenso fenómeno mar de fondo y los efectos ocasionados por Boris durante la semana pasada provocaron que gran parte de la infraestructura cediera ante la fuerza del oleaje. Mientras pasan los días, se agravan los daños y ante el riesgo de nuevos desprendimientos, el sitio fue acordonado para evitar que visitantes y habitantes se acerquen a la zona afectada. El gobierno municipal exhortó a los turistas evitar acercarse al lugar. La obra fue construida con recursos federales mediante el Programa de Mejoramiento Urbano autorizado en 2021 durante la administración del expresidente Andrés Manuel López Obrador, con el objetivo de impulsar el desarrollo urbano y fortalecer el atractivo turístico de este sector costero. Mientras las olas continúan impactando la costa, la comunidad observa con preocupación el deterioro de una infraestructura que apenas unos años atrás era presentada como un símbolo de renovación urbana y que ahora enfrenta un futuro incierto. Para Despierta Oaxaca de W Radio, Roosevelt Rasgado desde el Istmo de Tehuantepec.
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2: Bueno, Despierta Oaxaca es tan grande que las historias se las contamos con gente que vive ahí, radica ahí, con corresponsales que están en el lugar de los hechos, en el lugar de la noticia. Roosevelt, te voy a encargar unas fotografías del desastre que dejó precisamente el mar de fondo y nos muestres estas como escalinatas, este supuesto, ¿cómo le llaman ellos? De estas obras tan promocionadas allá en la costa, en donde esta zona de playa abierta, precisamente el mirador.
3: En el mirador.
2: En el mirador.
3: Sí.
2: Son básicamente unas escaleras, maestro.
3: ¿Pero qué le pondrían a las escaleras?
2: Digo. Yo creo que oro a la orilla, entre oro y arena, para que costaran 54 millones. ¡Qué bárbaro, maestro!
3: ¿Quién hizo esa obra?
2: A ver, le voy a enseñar una foto.
3: ¿Quién hizo esa obra que costó tantísimo?
2: Si este mirador... con estas escaleritas podrían costar 54 millones de pesos.
3: No lo vale. La verdad, si acaso, a ver, a ojo de buen cubero y sin ser antropólogo, ¿qué te parecen? 12 millones de pesos.
2: Se fue mucho, con 10 estaría bien, pero se lo dejo en 12.

0: Exactamente, con más información, la crisis en el sistema de salud en Oaxaca vuelve a encender las alertas. El Hospital Civil Dr. Aurelio Valdivieso enfrenta una nueva contingencia por falta de insumos, medicamentos, material médico, equipos indispensables para realizar cirugías y atender emergencias. Bueno, vamos con este agonizante hospital, el Hospital Dr. Aurelio Valdivieso. Alondra Olivera, adelante con los detalles.
1: El Hospital Civil Dr. Aurelio Valdivieso volvió a entrar en una enésima contingencia por desabasto de insumos, material, medicamentos y autoclaves funcionales para los pacientes que requieren cirugías y atención urgente. De las necesidades que se enfrentan, personal ha enviado oficios a las autoridades del IMSS, Bienestar y estatales, así como desde el pasado 5 de junio se reportó que las 5 autoclaves para la esterilización de material quirúrgico están fuera de servicio, lo que impide realizar cirugías, cesáreas y curaciones. Ante el panorama, las y los trabajadores se han visto en la necesidad de improvisar material, cooperar para comprar lo urgente y han recurrido a los familiares para solventar lo necesario para sus pacientes.
2: Porque no tenemos material para trabajar. Específicamente no tenemos material estéril, no tenemos para realizar cirugías, para realizar una curación sencilla, ni para atender partos, ni para atender cesáreas, ni para alguna cirugía programada tampoco. Entonces sí estamos en una situación crítica. El día de hoy platicamos con nuestros compañeros, con los jefes de servicio, que son los que están aquí presentes. Tenemos áreas críticas como son el área de ginecobstetricia, el área de los quirófanos, el área de la selle y el área de tococirugía, que es donde atendemos a las pacientes.
1: Asimismo, señalaron la urgencia de hacer pública la nueva crisis del hospital para deslindar al personal de alguna situación legal que llegara a presentarse con pacientes, ya que los directos responsables son las autoridades que no cumplen con brindar lo mínimo para garantizar la atención adecuada de los pacientes. Los trabajadores señalaron que a pesar de la crisis que se atraviesa con el material e insumos para la atención médica, a la fecha no han dejado de brindar atención ni de recibir pacientes, ya que el nosocomio mantiene la política de cero rechazo, pero además podrían incurrir en una responsabilidad legal. Para Despierta Oaxaca, Alondra Olivera.
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0: Muchas gracias, Alondra Olivera. Maestro, pues bueno, ¿qué podemos decir? Yo creo que...
4: Mira, sí está en riesgo también el tema de la ética profesional, y por eso los trabajadores y trabajadoras están preocupadas, porque ante una situación de emergencia y si no se tienen los implementos necesarios y, bueno, todo lo técnico que ahí se maneja, y si no se da una buena atención al paciente, puede haber responsabilidades profesionales, y por eso ellos están preocupados. Aquí la autoridad debe poner cartas en el asunto en este hospital. Recordamos que fue inaugurado en 1965, bueno, ya van 61 años de operación de este hospital, pero no creo yo que el tema sea la instalación o... del hospital, sino más bien que le faltan esos recursos que están solicitando los medicamentos y demás para poder operar eficientemente. Estamos esperando que se inaugure ya la ciudad salud, pero creo que dicen más salud los trabajadores ahí porque no avanzan esas obras también. Dicen saludos.
0: Bueno, pues vámonos ahora. Ahora sí, ya está listo todavía el reporte mundialista. 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Y nos vamos ahora con nuestro gran amigo, el uruguayo más oaxaqueño, Eduardo Núñez Lotito. Buena mañana, buena Matí, atenti, atenti. Vámonos con lo sucedido precisamente en esta jornada mundialista.
5: Hola, ¿qué tal? ¿Cómo les va? Buen viernes para todos, un gusto, un placer de saludarlos a este gran auditorio W Radio Despierta Oaxaca. Iván y compañero, los saludo con mucho gusto. Nosotros comenzamos a rodar la información deportiva. La selección mexicana le gana por la mínima a la selección de Corea del Sur. El gol lo hizo Luis Romo, quien fue muy criticado por sus declaraciones entre semana. con este

0: Resultado, México asegura el liderato del Grupo A. Vamos con más resultados que se jugaron en el día de ayer jueves. Por el Grupo A, donde participa la selección mexicana, Chequia y Sudáfrica igualaron 1-1. Grupo B, Bosnia le pega 4-1 a Bosnia. También por el Grupo B, Canadá aplasta futbolísticamente a Qatar y le hace y le convierte 6 goles. Para hoy viernes, atenti, atenti, a partir de la 1 de la tarde, Estados Unidos frente a Australia, 4 de la tarde, Escocia, Marruecos, buen partido. Ahora por el Grupo C, Brasil frente a Haití, este encuentro se estará jugando a partir de las 18 horas con 30 minutos. Por el Grupo D, Turquía frente a Paraguay, cerrando la jornada, este encuentro se estará jugando a partir de las 21 horas. Y así le bajamos el telón a la info deportiva de este viernes. Yo regreso el próximo lunes aquí en W Radio Despierta Oaxaca. Vuelvo a cabina con Iván y con todos los compañeros. Informó para todos ustedes su gran amigo Eduardo Núñez Otito. ¡Vamos que vamos! ¡Chau, chau!
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2: Muchas gracias Eduardo Núñez Lotito, el uruguayo más oaxaqueño. Con esto nos vamos a una pequeña pausa, regresamos con más en esta hora del chocolate de Chocolate Mayordomo por

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2: La Unión de Comerciantes Establecidos. Se espera que luego de esta capacitación teórica y práctica, los comerciantes puedan identificar una emergencia, alertar de forma correcta a los servicios de emergencia y actuar de forma inmediata mientras llegan los elementos de protección civil y bomberos para mantener controlada la situación que se presente. La ayuda puede tardar entre 5 y 20 minutos en llegar, según se ha observado en distintas emergencias. Ese tiempo puede ser decisivo para salvar una vida y evitar mayores afectaciones. Para Despierta Oaxaca, desde la Mixteca reportó Héctor Bautista Mairen.
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4: Muchas gracias, Héctor Bautista, nuestro corresponsal también en la región de la Mixteca. Vámonos rápidamente con lo que está pasando en una de las instituciones más importantes de Oaxaca.
5: Se trata justamente del CECITEO. Integrantes del Sindicato de Trabajadores al Servicio del Colegio de Estudios Científicos y Tecnológicos del Estado de Oaxaca, el CECITEO, realizaron una movilización este jueves en la capital para exigir atención al pliego de demandas 26. Los trabajadores instalaron un bloqueo sobre la calle Álamos, esquina con Dalias, en la colonia Reforma, donde señalaron que mantienen su protesta ante la falta de avances en las negociaciones con las autoridades educativas. El sindicato explicó que dentro de sus principales peticiones se encuentran mejoras en las condiciones laborales, incrementos en pagos y prestaciones, aumento de días de vacaciones, así como la solución de diversos asuntos que afectan al personal del sistema CECITE en Oaxaca. Los representantes sindicales indicaron que hasta el momento no han recibido una respuesta que atienda los planteamientos, por lo que mantienen sus acciones de presión para lograr instalación de una mesa de diálogo y acuerdos. Advirtieron que de continuar sin atención a sus demandas, podrían iniciar un movimiento de huelga en los próximos días, lo que afectaría las actividades académicas y administrativas del Colegio de Estudios Científicos y Tecnológicos del Estado. El bloqueo generó, lógicamente, ya se imagina usted, pues afectaciones a la circulación en la zona norte de la ciudad, mientras los integrantes de este sindicato pues permanecen en espera de una respuesta por parte de las autoridades estatales que se esconden y no responden.
4: Vámonos con más información. La situación en el mercado de abasto vuelve a generar preocupación. Comerciantes establecidos denunciaron presuntas amenazas, agresiones y hasta filtración de datos personales, hechos que atribuyen a las denuncias que han realizado por el crecimiento del comercio ambulante, esto en la principal zona comercial de la capital oaxaqueña. Adelante, Alondra, con la información.
6: Comerciantes establecidos del mercado de abasto denunciaron una serie de irregularidades que incluyen la presunta filtración de datos personales, amenazas y agresiones por denuncias hechas ante el crecimiento del comercio ambulante dentro de la zona comercial más importante de la capital. Eunice Nolasco, una de las locatarias, señaló que información contenida en documentos entregados a la Dirección de Mercados habría sido divulgada, situación que derivó en intimidaciones y una agresión física contra un trabajador luego de solicitar el retiro de una caseta irregular. La comerciante señaló que por estos actos presentaron denuncias ante la Fiscalía de Oaxaca para que se investigue la filtración de datos, las amenazas, así como a las autoridades municipales, pidieron se garantice la seguridad de los comerciantes.
7: Desgraciadamente preocupante que nuestra misma autoridad nos exponga. Se le entregó un escrito sobre una petición de una caseta en el pasillo J, y resulta que daban información y, como ahí en el escrito venía el domicilio para lo que son notificaciones, vinieron unas personas agrediendo físicamente, insultando y todavía amenazando de muerte a que vinieron a nuestra sucursal.
6: Añadió que el problema se agrava por la expansión del ambulantaje que ha ocupado pasillos, accesos y áreas de carga, afectando la actividad del comercio formal. Además, acusaron omisiones por parte de las autoridades municipales encargadas de regular la actividad comercial dentro del mercado. Advirtieron también que la saturación de espacios representa un riesgo para la seguridad de miles de personas debido a la obstrucción de rutas de evacuación en una zona de alta actividad sísmica. Para Despierta Oaxaca, Alondra Olivera.
4: Muchas gracias, Alondra Olivera. Gracias por este reporte. Bueno, y todo lo que ingresa del comercio ambulante, tendrá recibos, tendrán cómo justificar los ingresos y en qué se gastan estos dineros que llegan y que caen precisamente del comercio informal.
5: Bueno, justamente la primera pregunta habría que responderla, creo que ese sería el punto número uno. ¿Ingresa ese pago de los comerciantes ambulantes o es un pago que se traduce como en cuota de piso? Porque los que se quejan los ambulantes.
4: ¿Pero por parte de las propias autoridades?
5: Puede ser, ¿por qué no? Nada más les dan un recibito que no tiene ninguna constancia, ninguna clave, ninguna certificación oficial y ya se los llevan al baile y con eso pagan y justifican su estancia en cierta esquina, en cierto lugar.
4: Bueno, las 6:44, vamos a la última pausa, regresamos con más mensajes y con mucha más información. Acompáñanos en esta mañana, en esta hora del chocolate de Chocolate Mayordomo, porque sabe.

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11: Organizaciones que integran el Observatorio Comunitario del Agua, quienes señalaron que la obra no cuenta todavía con todas las autorizaciones ambientales requeridas ni con mecanismos suficientes de participación ciudadana. La resolución judicial fue dirigida a la Comisión Nacional del Agua, la Secretaría de Medio Ambiente y Recursos Naturales, así como a la Comisión Estatal del Agua, para detener el avance del proyecto mientras se revisan las condiciones legales y ambientales. Representantes de organizaciones civiles señalaron que la presa enfrenta cuestionamientos por el costo estimado, que podría superar los 30 mil millones de pesos al sumar construcción, operación y mantenimiento entre 2026 y 2028. También advirtieron que aún están en evaluación estudios de impacto ambiental y que existen dudas sobre la disponibilidad real de agua en los ríos Atoyac y Sola para cumplir con los objetivos planteados. Los activistas pidieron que las autoridades transparenten la información técnica y financiera del proyecto y que se analicen alternativas para atender la crisis hídrica en Oaxaca, como la reparación de fugas, mejora de redes de distribución y fortalecimiento de los sistemas de abastecimiento. La suspensión provisional permanecerá mientras continúan los procesos legales relacionados con esta obra hidráulica. Para Despierta Oaxaca, reportó Esteban Vázquez.
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13: Muchas gracias, como siempre, Esteban. Lo comentamos aquí y además le decíamos hace algunas semanas y hace algunos días que va a ser imposible una constructora que ha fallado ya aquí en Oaxaca, que ahora tuviera esa obra de ¿cuántos? ¿6 mil millones? No,
14: 30 mil millones
13: de pesos. Ni siquiera va a poder terminarla en el tiempo que dice. Y segundo, no creo que sea tan grande para poder terminar un proyecto de esta magnitud. Así que está suspendida temporalmente. Vámonos con información internacional.
14: Hacemos contacto ya con nuestro compañero Paco Ortiz, corresponsal de este servicio informativo en la Unión Americana. Paco, adelante.
15: Hola, ¿qué tal, compañeros de Despierta Oaxaca? Muy buenos días. Informarles esta mañana que el precio promedio nacional de la gasolina regular en Estados Unidos registró una importante disminución al ubicarse por debajo del umbral de los $4 por galón, un nivel de referencia que no se alcanzaba desde el pasado 30 de marzo. De acuerdo con los datos más recientes de la Asociación Americana del Automóvil, el combustible promedia actualmente los $3.99 por galón a nivel país. Esta racha a la baja, que acumula 5 semanas consecutivas de decesos, se debe principalmente al retroceso de los precios del petróleo crudo en los mercados mundiales. Los analistas del sector energético explican que los temores ante una posible desaceleración económica global y las negociaciones sobre un potencial acuerdo energético internacional han aliviado la presión sobre la oferta. A pesar de este alivio para los bolsillos de los consumidores, la brecha de precios varía notablemente según la región geográfica. Mientras que en estados como el caso de California, el combustible regular se mantiene alto, promediando los $5.69 por galón. En zonas del centro del país como Indiana, el precio ya descendió hasta los $3.33 por galón. Es mi reporte esta mañana. Para Despierta Oaxaca, Paco Ortiz.
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13: Muchas gracias, Paco Ortiz, por este reporte. Bueno, a una década de los hechos de Nochistlán, le comentábamos, la sección 22 volverá a movilizarse en la región de la Mixteca y va, en este marco de esta conmemoración, a consultar a sus bases si continúa o no con el paro de labores y las acciones de protesta. Vamos a echar el reporte que nos tiene nuestra compañera Adriana García. Adelante con la información.
16: La sección 22 de la Coordinadora Nacional de Trabajadores de la Educación, CENTE, anunció movilizaciones para este viernes 19 de junio en Tlaxiaco y Asunción, Nochixtlán. Al cumplirse 10 años del desalojo ocurrido en 2016 durante un operativo contra integrantes del magisterio. La organización sindical informó que las marchas tienen como objetivo exigir justicia por personas fallecidas durante aquellos hechos, los cuales califican como un acto de represión en contra del movimiento magisterial y la población de la región mixteca. La movilización en Tlaxiaco está programada para las 9 de la mañana, mientras que en Asunción Nochixtlán iniciará a las 10 horas. En este último municipio también se contempla una ofrenda floral y un mitin político con la participación de docentes, organizaciones sociales y familiares de víctimas. La sección 22 reiteró que mantiene como demanda el esclarecimiento de los hechos, sanciones contra exfuncionarios estatales y federales a quienes responsabilizan por el operativo, además de la reparación del daño para las víctimas. Como parte de la jornada de protesta, el magisterio informó que realizará una nueva consulta entre sus bases movilizadas en Oaxaca y la Ciudad de México para definir si continúa o no el paro de labores y las acciones de protesta iniciadas desde el pasado 25 de mayo. La determinación fue tomada durante la Asamblea Estatal Permanente, donde se acordó que cada delegación realizará su consulta interna y los resultados serán presentados este viernes ante la Asamblea Nacional Representativa de la CENTE. Se prevé la participación de alrededor de 15.770 docentes movilizados en este proceso de consulta. La dirigencia de la sección 22 confirmó el ejercicio y señaló que aunque se analice la continuidad de las acciones, el magisterio mantiene sus demandas principales, la abrogación de la ley del ISSSTE y la derogación de la reforma educativa de 2013. Mientras tanto, las protestas continuaron este jueves en Oaxaca. Integrantes de la CENTE realizaron acciones en el acceso al Aeropuerto Internacional de Oaxaca, donde permitieron el ingreso y salida de pasajeros en lapsos de aproximadamente una hora, generando concentraciones y afectaciones. También mantuvieron presencia en la planta de almacenamiento de petróleos mexicanos, aunque con una modalidad distinta a días anteriores. La instalación fue liberada por la tarde, lo que permitió continuar con el suministro hacia estaciones de servicio que habían reportado problemas de abasto. La sección 22 señaló que continuará con sus acciones conforme a lo que decidan sus bases en la consulta interna. Para Despierta Oaxaca, Adriana García.
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13: Muchas gracias, Adriana García. Gracias por este reporte. Bueno, este es el mensaje que le mandaron a todos los maestros de la sección 22. Buenos días, compañeros plantonistas de la CDMX y Oaxaca. Anoche a las 12:15 salió la tripartita precisamente de Oaxaca, la sección 22. Se ratificó los 800 millones, pero serán las bases quienes determinen su utilidad. Se firmó la minuta por parte de los secretarios, ya sabe, allá en la Ciudad de México, Rosa Isela, Gobernación. ¿Cómo se llama el de la SEP, maestro? Este cuate que fue dirigente...
17: Mario Delgado.
13: Mario Delgado, se me olvida su nombre. No tiene el perfil de nada de educativo. Mario Delgado. Pero eso Delgado. Sí, es el director, el titular de la SEP y también del ISSSTE. Toda la información real y eficiente se darán en las reuniones, acuérdese, estatal, ante la CENTE. Y bueno, pues esta Secretaría General y Organización emitió este mensaje a todos los maestros de lo que viene siendo la entidad.
17: Perfecto, están felicitando a este espacio de comunicación. Amigos, muchas gracias por toda la información que nos da todos los días. Yo quiero recordarles que en 1965 se inauguró el Hospital Civil. El 16 de junio de aquel año era gobernador del estado Rodolfo Brena Torres y Adolfo López Mateos el presidente de la República.
13: Cerramos con la cartelera Cinemex.
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13: Cinemex, Plaza Bella, Macro Plaza y Plaza del Valle. Con esto nos vamos, nos despedimos.
14: Soy Jesús Bamán Jiménez y deseo, como siempre, el mejor fin de semana para usted y los suyos.
13: 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Nos escuchamos el próximo lunes. Quédese en todas las emisoras de Grupo Encuentro Radio y la transmisión del Mundial solo por W en el 95.7 aquí en los Valles Centrales. Su servidor Iván González, que Dios los bendiga.
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30: Dar un saludo a los guapos de San Andrés, Claudio y Jonathan.
31: ¿Los guapos de San Andrés?
32: Va, Claudio y Jonathan, otro más, de mis, ándale, ándale. Bueno.
33: Buenos días, hijos de la mañana. Yo quiero saludar al Coquito Hermoso, que sigan cumpliendo sus metas. Un fuerte abrazo, Coquito, a ti, Crazy, la poeta.
32: Gracias, mi Crazy, un abrazo.
33: Saludos, un abrazo.
32: Crazy, la poeta.
31: Crazy.
32: ¿Tienes otro más?
31: Crazy, la poeta.
32: Bueno.
34: Hola, me llamo Vanessa y saludos para la Claudina TVNet.
31: Esa escuela me gustaba mucho. Yo canté ahí de chavito en la Claudina TVNet, allá por la Colonia América.
32: ¿Qué
31: abrazo
32: es?
31: Grande. Es una escuela de niñas.
32: Ajá.
31: Es, si no mal recuerdo, en mis tiempos era primaria, secundaria y prepa.
35: ¿Neto o como el otro día que te inventaste
31: no,
35: lo de
31: no,
35: los
31: no,
35: chimiques?
31: Neta.
35: Ok.
32: Era, bueno, así le decimos, este fue
31: El Minuto del Saludo. Saludos, Claudina.
36: Este fue El Minuto del Saludo.
35: Es que ya no sé cuándo creerte y cuándo no, porque...
31: Mira, te voy a dar un consejo. Cuando hablemos de credibilidad de mí para ti, nunca.
35: Ok. Son 7:04.
31: Nunca me creas nada.
32: Para arriba.
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1: Son las 7:11.
0: 7 de la mañana con 11 minutos para arriba.
1: El número de las dedicadas, 5551-668-929. Llámanos, estamos en vivo.

0: Llegó el momento de hacer una pausa, ya regresamos. Quédate con nosotros, estamos en vivo. Somos el Cocodrilo Guzmán, el Mamut Padilla y el Gallo. Ya viene la reflexión, el Ganalana y mucho más en esto que es.
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2: 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Con eso, listo.
3: Ok. La 7 con 13 minutos.

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más difícil de domar es la culebra. Aunque está encerrada en una fuerte jaula, siempre está lista para morder, para envenenar a cualquier cosa que se le acerque. Tengo que disciplinarla, porque esa culebra venenosa es mi lengua. Y también tengo un león, un orgulloso y vanidoso león. Ese es mi ego. Así que permíteme que ya no siga platicando contigo, pero tengo mucho trabajo que hacer. ¿Y tú? ¿En qué estás trabajando? Todos tenemos muchos animales dentro de nosotros. Hay que controlarlos, hay que trabajar en ello, porque muy en el fondo no somos tan diferentes.

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1: Poderoso caballero.
2: ¡Pupi! Hola, Chumpollo. Buenos días, Pupi.
3: Buenos días a toda la gente que escucha, que cuando ya empezamos. Oye, ven que concursen por dinero, que nos cuenten chistes.
2: ¡Ay, qué será! ¡Hoy sí van a contar chistes los chavitas!
3: Va, entonces grábense su mejor chiste y mándenlo por audio al WhatsApp de la que buena 5551-668929. Hoy queremos reír con los chavitas de México.
2: ¡Vámonos! ¡Súbele y regresale, bebés!

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1: Oye, Gallo, le quiero mandar un saludo a mi tío Zorro y a su esposa, mi tía la Brody, porque vinieron a visitarnos a la casa.
2: A todos los de la Cool les mandamos un abrazote. Vámonos ahora sí, tendidos.
1: ¿Vamos a contar chiste?
2: Sí, chistecito.
1: ¿Quién empieza? Yo, los niños de casa.
3: Hola, Chumpollito. Mi chiste es... ¿Por qué arrestaron a Rompecabezas? Porque estaba armado.
2: Sí puede ser, sí puede ser.
1: Sí me gustó.
2: ¡Echale otro!
4: Aquí suena la Qué Buena. Mi nombre es Itzayana. Y mi chiste es... ¿Te sabes el chiste de Pocoyo? Tampoco yo.
1: ¡Ah, sí me gusta! Oye... ¿Cómo se dice perro en inglés?
2: No sé.
1: ¿Y cómo se dice veterinario en inglés?
2: No, o sea, pero...
1: Perro se dice dog.
2: Ajá.
1: Y veterinario se dice doctor.
2: ¡Ah, estuvo bueno! ¡Échale otro!
4: Hola, Pupi, Chompollito y Maui. Mi chiste es... Había un payaso que le fue a pedir aumento a su jefe. Y el jefe le dice... Vaya, 25 años que trabajamos juntos y es la primera vez que me haces reír. ¿Puedes poner la canción de Carmela, de Cat's Eye?
2: Ahí tiene verdad que agarre que le dice... Vengo a pedir este trabajo, ¿tendré de algún oficio de lo que tenga? Le dice, mire, ahorita solamente tengo de jardinero. No, dejar dinero, no, yo lo quiero llevármelo, ¿cómo creí que lo va a dejar a él?
1: Oye, mire, ahí te va. En la mano derecha tengo 7 sandías y en la mano izquierda tengo 20 melones. ¿Qué tengo?
2: No sé.
1: Unas manos gigantescas.
4: Aquí suena la Qué Buena, soy Atsiri. Y mi chiste es, ¿cómo se dice hermana en inglés? Sister. Y hermana gorda, cisterna.
1: Esto es muy bueno. Siempre, a ver, Pepito, dime una palabra que tenga muchas letras O. Nah, pues ayer, maestra, gritamos todos ¡Gol!
2: Sí, puede ser, sí puede ser. Échale otro.
5: Hola, Pumpin Chumpollito.
1: Me dijo Pumpin.
5: Me llamo Lizeth y mi chiste es cómo se dice gallina viuda en chino. Chinchugallo. Me un saludo porque hoy es mi cumpleaños. Gracias.
1: ¡Feliz cumpleaños!
2: ¡Un abrazote! ¡Felicidades! ¡Oye! ¿Quieres boletos para el Disney on Ice? Comunícate con nosotros al 5551-668-929. Y acabando esta canción, vamos a regalar boletos para el Disney on Ice.
1: ¡Qué padre! ¡Yo quiero ir también!
2: ¡Súbele!
1: ¿Me llevas?
2: ¡Yeah!

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0: Vámonos tendidos a regalar boletos para el Disney on Ice en el mes de julio.
2: Eso me gusta, es muy buen show porque vas a poder ver a todos los personajes de Disney en el hielo.
0: ¡Claro! ¡Cortesía de
3: la qué buena!
2: ¿Qué te regalamos?
0: De una vez que entre la llamada del primer chavito diciendo aquí suena la qué buena y con eso. ¡Bueno!
2: ¿Bueno?
4: La, aquí suena la qué buena 92.9.
2: ¡Sí! ¿Cómo te llamas?
5: Elisa.
2: ¿Cómo?
5: Elisa.
2: ¿Elisa qué?
0: Melisa, ¿no con M?
4: No, Elisa.
0: Ah, Elisa.
2: Elisa con E. ¿Cuántos años tienes, Elisa?
4: 7.
2: Pues Elisa, te vas a ir a Disney on Ice cortesía. ¡Qué buena! ¡Felicidades!
4: Aquí suena la qué buena 92.9.
0: Muy bien, Elisa. Oye,
4: gracias.
0: ¿Con quién te vas a ir a Disney on Ice? ¿Cuántos son ahí en tu familia?
4: 4.
0: Va, te vamos a dar 4 boletos para el Disney on Ice, así que no nos cuelgues.
2: Que lo disfrutes mucho. ¡Felicidades, Elisa! No dejes de escuchar la qué buena y tampoco dejes de ir a la escuelita, ¿va?
0: Oye.
4: Va.
0: Son tus dos papás y tienes un hermanito, ¿verdad?
4: Sí.
0: ¡Claro! Y como el pollo nos dijo que diéramos aquí en la escuelita, te vamos a dar tus 4 accesos para Disney on Ice.
2: Para que te lleves a tu papá, a tu mamá, a tu hermano y tú, porque en la que buena cuidamos la familia.
0: Porque ni modos de que nomás te vayas tú y tu hermano y luego pasen por ti a la salida.
2: ¿Quién se le ocurre decir eso?
0: Oh, sí, hombre, de veras. Pero bueno, felicidades, te llevas 4 boletos para Disney on Ice. Y cualquier problema dices que fue Pupi Chumpollito porque el pollo los mandó, ¿eh? ¡Vámonos!
6: Esto es para arriba.
0: Oye, Elisa, ¿y aquí suena?
4: La qué buena.
0: Eso.
4: 92.9.
2: ¡Eso! ¡Máximo, Elisa, bye!
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2: Estuve a punto de darle 6, es muy buena.

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0: papá, billete.
1: Vamos a jugar con la lana para que tengan lana en la que buena vez. ¿Quién en 100 se ganan miles? ¿Cómo se concursa, mamuchón?
2: Pues mira, primero marcar 55-51-668-929. Primero contestar una pregunta que yo te voy a hacer. Luego cantarnos una canción con una palabra que te diga el gallito. Y luego adivina la canción que te va a poner el cocodrilo. Va sumando de 100 pesitos por cada acierto. Pero ten mucho cuidado porque solo tienes una oportunidad de perder con tu comodín.
1: Va. Vamos a jugar por 100 barotes. ¿Quién se comunica? Buenos días. Hola, ¿quién habla?
3: Buenos días. ¿Con Miguel o con?
0: ¿El Mike?
1: ¿Otón?
0: ¿El Mike? Con...
1: ¿Miguel
2: Jotón?
1: ¿Miguel Jotón?
2: ¿Cómo dijiste?
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0: Desde la ciudad de Oaxaca, frecuencia piloto 95.7 de FM en Trujano 708, zona centro, que, bueno, felizmente se verá ya, según todo indica, según todo parece coincidir, en que para este fin de semana habrá un repliegue táctico, llamémosle de esta manera, del gremio magisterial, después de casi un mes de manifestaciones y plantón, particularmente en Oaxaca. Podrían retirarse en las próximas horas y regresar a sus escuelas para también, pues en la parte final del ciclo escolar, atender lo que hay pendiente y sacar adelante la clausura de este ciclo, atender a los alumnos, la documentación necesaria, la que urge también, que no quede rezagada, que se pueda concluir bien. Y bueno, ya lo estaremos conversando con mayores detalles, pero insisto, todo parece indicar que hay acuerdos. Si no resultan del todo satisfactorios para el gremio magisterial, por lo menos con esto que han avanzado, podrían ya regresar desde la capital del país a cada una de sus entidades y desde nuestra entidad a cada una de las regiones, a cada una de las escuelas, igual y el próximo lunes de inmediato. Así que, pues, hay que preparar todo para el regreso a clases. No después de unas largas vacaciones, ¿no? Fue una huelga, un paro de labores por las inconformidades ya, por demás, sabidas y manifiestas por parte del gremio magisterial. Habrá que encontrar la mochila, habrá que encontrar el uniforme, habrá que encontrar los cuadernos, ojalá y no hayan sido de plano descartados en todo este periodo para, pues ya lo que falta, ¿no? Que es prácticamente preparar ya el cierre del ciclo escolar. Pues enhorabuena, el saldo, del saldo pues ya ni hablamos. 8:06, 8:06 en esta mañana de encuentro. Si les parece, vamos de inmediato a los datos que nos arroja esta mañana el panorama nacional. Mire que el próximo 1 de julio será la fecha en la que México, Estados Unidos y Canadá definirán la ruta que seguirá el T-MEC, el Tratado Mercantil, incluyendo alternativas que dan desde extender automáticamente su vigencia por 16 años hasta un esquema de revisiones periódicas por 10 años. Al concluir la segunda ronda de conversaciones con autoridades estadounidenses en Washington, el secretario de Economía, Marcelo Ebrard, explicó que la reunión prevista para el 1 de julio no representa el final del proceso de revisión del T-MEC, sino el punto de partida para acordar el mecanismo que seguirán los tres países durante esta etapa. El 1 de julio es la fecha prácticamente para marcar el inicio de la revisión formal del tratado. Esto lo afirmó Marcelo Ebrard en un mensaje difundido desde la capital estadounidense. Allí detalló que ese día se llevará a cabo una reunión virtual entre representantes de México, Estados Unidos y Canadá, en la que cada país presentará su postura respecto al futuro del acuerdo comercial que rige el intercambio de bienes y servicios en la región. Entonces se presentará la posición de México y los otros dos países harán lo propio respecto a qué sigue con el Tratado de Libre Comercio. El secretario Ebrard indicó que el tratado contempla diversos escenarios para garantizar su continuidad, por lo que la discusión entre los tres socios comerciales se centrará en determinar cuál de ellos será adoptado. Se podría extender automáticamente 16 años o puede mantenerse 10 años con revisiones periódicas. En un comunicado conjunto, la representación comercial de Estados Unidos y la Secretaría de Economía revelaron que los equipos negociadores avanzaron en las discusiones sobre reglas de origen para determinados productos industriales y seguridad económica, además de iniciar conversaciones conceptuales en materia agrícola, laboral y ambiental. También abordaron asuntos relacionados con el comercio de acero, aluminio y automóviles. Las dos delegaciones señalaron que las negociaciones están enfocadas en asegurar que el tratado continúe beneficiando a las economías de Estados Unidos y México y que sus ventajas recaigan principalmente en los socios de Norteamérica. Asimismo, ambos gobiernos acordaron respaldar la creación de un comité para revisar la implementación del capítulo 12 del T-MEC relativo a anexos sectoriales con el objetivo de fortalecer la compatibilidad regulatoria entre ambos países. En otro tema, la Suprema Corte de Justicia de la Nación resolvió que son imprescriptibles los delitos culposos o dolosos imputados a Sergio Antonio Salazar Salazar, exdirector de Prestaciones Económicas y Sociales del IMSS, por el caso del incendio de la guardería ABC. Cuando se trata de graves violaciones a los derechos humanos, la acción penal no debe extinguirse por el paso del tiempo, sin que resulte determinante si la conducta fue dolosa o culposa, por acción u omisión, pues lo relevante es la magnitud de los daños causados y sus repercusiones, explicó la Corte en un comunicado. Así se detalló que el caso se derivó luego de que Salazar Salazar fuera vinculado a proceso en 2020 por su probable participación en los delitos de homicidio y lesiones culposas, ambos previstos en el Código Penal Federal, por las presuntas omisiones en el ejercicio de sus funciones en virtud del cargo que ejercía y la inobservancia de un deber de cuidado. El exfuncionario, inconforme con esa determinación, promovió un juicio de amparo y después un recurso de revisión, en donde argumentó que al tratarse de delitos culposos, estos ya habían prescrito. En este sentido, pues se recuerda precisamente que en esa tragedia murieron 49 niños durante el incendio de la guardería ABC en el año 2009, allá en Hermosillo, Sonora. La Suprema Corte recordó que el incendio ocurrió el 5 de junio de 2009 en una guardería del esquema vecinal comunitario del IMSS en Hermosillo, donde perdieron la vida 49 niñas y niños y muchas otras personas resultaron lesionadas. En su resolución, el Pleno recordó que la propia Corte ya había reconocido que los hechos ocurridos en la guardería ABC constituyen graves violaciones a los derechos humanos al haber vulnerado los derechos a la vida, a la salud, a la integridad física y emocional de las niñas y niños. Además, apuntó, esa clasificación ya había sido analizada así por la Facultad de Investigación de la propia Suprema Corte, así como por la Comisión Nacional de los Derechos Humanos, quienes concluyeron que el incendio derivó de múltiples omisiones atribuibles a diversas autoridades del Estado, con afectaciones graves a los derechos de las víctimas. Vamos a escuchar una conversación, parte de una entrevista con el jefe de comunicación de UNICEF en México, Lauren Dubiler, en la emisión del noticiario Así las Cosas. El jefe de comunicación de UNICEF informó que en los últimos grandes eventos deportivos se ha detectado la llegada de turistas, entre los turistas, un riesgo para la niñez en torno a la explotación infantil. Se informó que los turistas quieren interactuar con niñas y niños de forma sexual, lo que en México es un delito. Por esa razón, desde hace meses, de la mano con empresarios, implementaron la idea de la tarjeta azul para prevenir la explotación infantil y alertar a las autoridades. Vamos a escuchar.
1: Pues mira, desde UNICEF hemos comprobado en los últimos grandes eventos deportivos que sí hay un riesgo mayor para la niñez. El Mundial es una oportunidad enorme para la niñez, pero también conlleva riesgo. Uno de los riesgos es el riesgo de explotación sexual infantil. Con la llegada de millones de turistas a México, tanto mexicanos como extranjeros, aumenta este riesgo de que algunas personas, algunos turistas quieren interactuar con los niños y las niñas de manera sexual, en interacción sexual. Y eso es un delito claramente en México. Entonces, pues hace meses ya empezamos la reflexión con las autoridades públicas, con los grupos empresarios, de decir qué podríamos hacer para mitigar este riesgo. Y de ella surge la idea de la tarjeta. En la cancha la tarjeta es un lenguaje futbolístico que dice claramente hay reglas, que determina y define lo que está permitido y lo que está prohibido en la cancha. Este lenguaje futbolístico lo pusimos y lo trajimos fuera de la cancha para decir: acá, en México, hay reglas. Todos y todas son bienvenidos en México, pero siempre con el cumplimiento de la ley. ¿Y qué dice la ley mexicana? Que es un delito. La interacción sexual infantil es un delito. La explotación sexual infantil es un delito y cada uno de nosotros puede ayudar a prevenirlo. Y lo que pasó, Carlos, fue absolutamente extraordinario. Es que en los últimos meses hemos visto una movilización extraordinaria, tanto del sector público en 7 estados de la República que se sumaron a la campaña pero también desde grupos empresariales. La Asociación de Cadenas de Hoteles de México se sumió a la iniciativa para destacarlo en las cadenas de hoteles. También agencias transportistas y clubes deportivos, incluso clubes de fútbol, celebridades, Tania Rincón, cantantes, se sumaron a esta iniciativa para decir: acá en México todos y todas son bienvenidos, pero aquí cuidamos a la niñez. Y eso es muy importante. Esta tarjeta permite que podamos identificar estas situaciones sospechosas, ¿no? Todos hemos vivido esta situación donde vemos un hombre mayor con una niña que podría ser su nieta, pero que no es su nieta. ¿Cómo detectamos estas situaciones sospechosas? Y en vez de decir, pues, no me toca o no me corresponde, no nos quedamos con la duda. Reportamos. Si hay una duda, reportamos, y cada ciudadano, cada ciudadana se puede sumar a esta campaña.
2: Uh-huh. ¿Hay códigos QR? O sea, ¿de qué manera puede uno implementarse? ¿A dónde hace uno la denuncia? ¿Ante quién? Etcétera.
1: Pues es importante decir que no estamos llamando a denuncia, es reporte, que es distinto. La denuncia es un acto legal. Le corresponde a la víctima hacer una denuncia, pero más bien es que cada ciudadano, cada ciudadana pueda estar atentos a estos señalamientos, ¿no?, de situaciones sospechosas. Y si ocurre en un Uber, en un Didi, en un vehículo, en el aeropuerto, que lo podamos identificar. Entonces sí empieza con la información, con crear esta conciencia ciudadana en México de que sí es un delito, y cada uno de nosotros podemos ayudar a reportar a las líneas de apoyo, a las líneas de apoyo a víctimas, al 911. Hay varios números disponibles. La gente que están interesados pueden consultar la página web de UNICEF en México, donde pueden encontrar toda la información necesaria.
0: Vamos a hacer el corte, volveremos después de anuncios. Con la información que se está generando a esta hora aquí en el estado de Oaxaca, nos están dando las 8:16 a.m.
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2: Sin duda, dos temas, pues, de alta prioridad. El tema que tiene que ver con la educación en Oaxaca, que ha estado suspendida en la actividad escolar desde el pasado 25 de mayo, cuando la CENTE en Oaxaca, sección 22, se concentró en la capital oaxaqueña con un plantón y una serie de movilizaciones en las vialidades, en las carreteras de nuestro estado. El 1 de junio se sumaron al movimiento de las demás secciones de la CENTE en la Ciudad de México, y usted ha visto o ha escuchado, pues, lo que allá ha ocurrido durante estos días. Este fin de semana podría marcar la diferencia. Muy probablemente van a anunciar un repliegue táctico después de los acuerdos alcanzados con la Secretaría de Gobernación, con la Secretaría de Educación Pública, con el gobierno del estado de Oaxaca incluso. Y otro tema es el de la salud. El Hospital Civil Aurelio Valdivieso, una vez más, en contingencia, declaran los trabajadores al interior del Aurelio Valdivieso que están cruzando, enfrentando la peor crisis de su historia. A partir de que, ya sabe usted cómo se puso la federalización de los servicios de salud, a partir de que todo es bienestar, ¿no? Álvaro Morales nos tiene la información completa sobre estos temas. Muy buen día, Álvaro, te escuchamos.
3: Francisco, buenos días, efectivamente. Por una parte, Francisco, te comento que después de 3 semanas de movilizaciones, la sección 22 de la CENTE determinó ayer llevar a cabo una nueva consulta entre sus integrantes, entre las bases movilizadas, es decir, los maestros que se encuentran en los plantones de la Ciudad de México y también aquí en la ciudad de Oaxaca. La intención de esta consulta es determinar y continúa o no el paro de labores que comenzó en Oaxaca el 25 de mayo y que posteriormente se convirtió en una movilización nacional desde el 1 de junio, con la integración de los representantes de la coordinadora en esta condición que fue denominada huelga nacional. Sin embargo, Francisco, vale la pena comentar que ya también la CENTE emitió una serie de acuerdos después de su última Asamblea Nacional Representativa, la reanudación de esta, donde se comienza ya a perfilar el retorno de los contingentes a sus estados, después de una serie de negociaciones, incluso confrontación con autoridades federales. Ya se empieza a delinear esta finalización del paro de labores. Sin embargo, se tiene que oficializar en el transcurso de este día por parte de la sección 22, la consulta que fue avalada ayer para implementarse tenía que ser organizada y ejecutada ayer mismo, quizá durante las primeras horas de este día, pero los resultados se van a dar a conocer en la próxima asamblea estatal que está programada en el transcurso de esta tarde. Pero te reitero, lo que indican las tendencias es que esta movilización, esta protesta, va a llegar a su fin este fin de semana. Son las tendencias, a no ser que pase alguna situación extraordinaria después de esta consulta implementada por la sección 22, y que también la CENTE empieza a delinear la ruta de la distensión y del receso después de estas movilizaciones. Por otra parte, pues en un punto se tranquilizan o comienzan a tranquilizarse las aguas. En el Hospital Civil Aurelio Valdivieso están volviendo a denunciar los trabajadores la existencia de una crisis severa, y están reiterando que el Hospital Civil Aurelio Valdivieso de la ciudad de Oaxaca vive su peor crisis de la historia. Son 60 años que tiene de funcionar este nosocomio, el más importante de todo el estado, y afirman los especialistas que nunca antes habían afrontado una crisis de esta magnitud. Afirman los trabajadores, las trabajadoras, los especialistas, que esta crisis vino acompañada con la transición al IMSS-Bienestar, un método, un sistema que es un fracaso, al menos en el Hospital Civil Aurelio Valdivieso, aunque las denuncias, las críticas en contra de esta de esta implementación promovida por las actuales autoridades federales. Han sido múltiples en el interior del estado de Oaxaca. En este sentido, ayer los trabajadores denunciaron que de los seis autoclaves que tienen, cinco están descompuestos. Los últimos dos colapsaron el 5 de junio y desde entonces no hay forma de esterilizar materiales y equipos de curación al interior del hospital. Esto se tradujo que durante prácticamente 15 días los trabajadores tuvieran que salir a otros hospitales a esterilizar para que pudieran llevar a cabo los procedimientos que evidentemente se implementan todos los días. El Hospital Civil pues recibe al menos 50 urgencias diarias. De esas 50 urgencias diarias, varias se convierten en cirugías de urgencia, y a esto se añaden entre 6 y 7 cirugías programadas que hay también en el hospital. Para poder afrontar esta situación, los trabajadores, así lo afirmaron ayer en conferencia de prensa, tuvieron que ir a otros hospitales a entregar cargas de insumos, de material, para que ahí se esterilizara y regresara al Hospital Civil. Ante la falta de respuesta del IMSS Bienestar, ellos afirman que desde el 5 de junio estuvieron pidiéndole al IMSS Bienestar que se compusieran los autoclaves para que se pudiera desinfectar la ropa y los insumos al interior del Hospital Civil. Afirman que no tuvieron respuesta, y ante esta situación ayer los trabajadores determinaron no salir más a desinfectar este material, y con esta situación ellos afirmaron que ayer estaban en un colapso técnico, en una crisis técnica, porque si bien ellos siguen recibiendo a los pacientes, no tienen material para poder afrontar los procedimientos que ahí se llevan a cabo. Un ejemplo muy crudo que dio uno de los trabajadores es que durante los últimos días, ante la falta de insumos, también porque también tienen desabasto, afirman los trabajadores, los especialistas tuvieron que ocupar un popote para extraer sustancias, para extraer algunas condiciones que requería un paciente. Un popote tuvieron que ocupar para poder trabajar y poder sacar a ese ciudadano que requería de atención urgente, pero lo están haciendo por falta de medicinas e insumos, así lo han afirmado.

0: anoche a las 10 de la noche no les daban una respuesta urgente. Hoy, en el transcurso del día, iban a convocar a una asamblea estatal para determinar su próximo plan de acción. Este es el reporte que tenemos.
1: Gracias, muchas gracias, Álvaro. Bueno, recordemos que este 19 de junio, el gremio magisterial y organizaciones sociales están en la conmemoración de aquel operativo que tuvo lugar precisamente en inmediaciones de Asunción Nochixtlán, donde policías federales desalojaron a integrantes del magisterio y a pobladores. Por lo que este 19 de junio estarán realizando movilizaciones, la primera en Tlaxiaco a las 9 de la mañana y posteriormente en Asunción Nochixtlán. La representación sindical informó que las acciones tienen como objetivo exigir justicia por las personas fallecidas durante los hechos ocurridos en 2016, los cuales califican como un acto de represión. Los docentes también solicitarán sanciones contra funcionarios de esa administración federal y estatal, además de la reparación del daño para las víctimas. En Nochixtlán se contempla una ofrenda floral y un mitin político. La sección 22 aclaró que estas actividades serán independientes de las movilizaciones que pudieran realizarse hoy mismo en la capital oaxaqueña. Me decía que junto o a la par, entre hoy y mañana, el gremio magisterial estará llevando a cabo también su asamblea y después para marchar y buscar regresar a sus centros de trabajo muy probablemente el próximo lunes. Así este fin de semana. Vamos a los anuncios, nos están dando las 8:30 a.m, son las 8:30. Quédense con nosotros, estamos en el 951-308-1361. Con mucho gusto atendemos sus mensajes.
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0: Bien, gracias. Nos están dando las 8:33 a.m, 8:33 en esta emisión Encuentro. Y bueno, ya pinta bien el fin de semana. Cuídese mucho ante las lluvias. Si va a carretera, por supuesto, maneje siempre con mucha precaución. En las calles, de hecho, de nuestras ciudades, las condiciones que están quedando, tanto las carreteras como las vialidades, ¿no? Ante las constantes lluvias en plena temporada, por supuesto. Vamos a informarles que la madrugada de este viernes, un violento ataque armado se registró en las inmediaciones del barrio San Antonio, perteneciente a Tlalixtac de Cabrera. Un hombre sin vida y otro gravemente lesionado es el saldo que están reportando las autoridades. Al parecer, quienes fueron atacados se encontraban al bordo de un vehículo cuando fueron interceptados por sujetos desconocidos. Les dispararon en repetidas ocasiones, se dieron a la fuga. Fueron los vecinos que escucharon las detonaciones que informaron a las autoridades. Se hicieron presentes elementos de la policía municipal, llegaron cuerpos de auxilio, ambulancias, pero desafortunadamente confirmaron el deceso de una de las personas de sexo masculino. El otro recibió los primeros auxilios y fue trasladado a un hospital. Testigos señalaron que los sicarios escaparon a bordo de una motocicleta. El área fue acordonada por elementos de seguridad en espera del personal de la Fiscalía General del Estado. Peritos y agentes de investigación, por supuesto, realizan las diligencias correspondientes en el levantamiento del cuerpo para iniciar con la carpeta de investigación y, bueno, procurar dar con los responsables de este ataque. En Tlalixtac de Cabrera, en las primeras horas de este viernes. La situación de inseguridad, de violencia extrema, de estos llamados delitos de alto impacto, ocurren en las diferentes regiones de Oaxaca. En el Istmo de Tehuantepec, desde donde nos está reportando mi compañero Antonio Villaseñor, de todas las formas están buscando también reforzar la vigilancia, la atención y seguimiento a los casos que le han quitado también la tranquilidad a la población. Muy buen día, Villaseñor. Te estamos escuchando. Adelante.
1: Muy buenos días, Francisco. Un gusto poderse saludar desde el puerto de Salina Cruz. Una mañana con algo de lluvia, así me decimos hoy aquí en este puerto. Y te comento rápidamente que allá en Santo Domingo, Tehuantepec, por las tardes, noches, están ya instalando varios operativos de seguridad. De esto en conjunto con diferentes corporaciones como la Guardia Nacional, Ejército, Marina, así como por la Policía Estatal, Policía Vial Estatal, entre otras corporaciones más, que se unen al tema de responder el tema de seguridad en esta localidad. Hay que señalar que en últimas fechas se han venido presentando temas de robos, temas de extorsiones, temas que han venido poniendo desapariciones, y han venido poniendo en alerta a los ciudadanos, sobre todo en la zona de la colonia Benito Juárez, Cordán, la colonia López Portillo, entre otras más, que se generan, además de los robos constantes a diferentes empresas que han dado, que se han venido dando, y que bueno, derivado a esto, bueno, se ha reforzado este tema de seguridad y que se está realizando para poder generar el tema de una tranquilidad entre los ciudadanos de Santo Domingo de Tehuantepec. Hay que recalcar, Francisco, que este tema se viene dando también dentro de algunas reuniones que han tenido tanto la alcaldesa de esta localidad de Santo Domingo de Tehuantepec, la doctora Cecilia Pérez Velázquez, con algunas corporaciones, incluso esta coordinación de seguridad que se viene haciendo casi diariamente las instalaciones del CERO de esta localidad, pues bueno, han dado ese tema de poder coadyuvar para poder brindar mejor seguridad a los tehuantepecenses. Hay que recalcar, Francisco, y muchos de los casos, los mismos jóvenes que manejan algunas motocicletas, algunas unidades de motor, son los que están en contra de poder parar en estos operativos, en estos tipos de retenes que se llegan a poner en diferentes puntos, como la carretera transísmica, como la carretera federal Oaxaca Istmo, en diferentes zonas, para poder brindar la seguridad. Y eso también ha dado resultados, ¿no? Esto ha dado resultados. Han detenido gente con arma de fuego, han también detenido algunos vehículos con reporte de robo, y bueno, se han recuperado y se ha puesto a disposición de la misma fiscalía, que después de esto pues, estará haciendo su labor para poder entregar las unidades reportadas como robadas, sobre todo motocicletas, a los propietarios allá en Santo Domingo de Guadalupe. Mientras tanto, las luchas se siguen trabajando para poder reportar este tema de seguridad en esta localidad, y se está haciendo también lo propio en otras más, por el tema que se viene dando, que es un tema complicado, el tema de inseguridad que se viene dando no nada más aquí, sino en todas las zonas de la región.
0: Gracias a Antonio Villaseñor por la información. Buen día, continuamos. 8:39 de Salina Cruz. Vamos al encuentro con mi compañero Romualdo Santiago hasta la zona norte del Istmo de Tehuantepec, precisamente en Matías Romero Avendaño. Muy buen día, Romualdo, te escuchamos.
2: Buenos días, Francisco, amigos del auditorio, desde Matías Romero. Esta es la información. Pues bueno, déjame comentarte en esta mañana que del tema que hemos venido comentando en los últimos días sobre la situación que priva en el municipio Mije de San Juan Mazatlán, bueno, pues ayer se daba a conocer, fue un amago más bien lo que se logra entender del bloqueo carretero en esta zona norte del Istmo, porque pues llevan ya como semana y media en Oaxaca el presidente municipal Esteban Santiago Aguilar con su cabildo para ser acreditados ante la SEGO, pero pues les han dado largas vueltas y largas y nada más no los acreditan luego de examen electoral cuando ya dio el Instituto Estatal Electoral de Oaxaca la constancia pues donde los acredita como autoridades de aquel municipio. Pues el amago fue el bloqueo carretero finalmente por la tarde. Ayer también llevaron a cabo manifestaciones en la ciudad de Oaxaca y ya por la tarde pues les ofrecieron una mesa de diálogo para hoy viernes para firmar una minuta en la cual estarán fijando el día que probablemente sea el próximo miércoles de la siguiente semana cuando los acrediten ante la Secretaría General de Gobierno y de esta manera pues puedan ellos también acceder ya a los recursos del ramo 28 y 33 para que el municipio. Cabe hacer mención que hasta este momento pues en las agencias municipales aseguran que no hay obras, que no hay en sí, tal vez se priorizó con la anterior presidenta municipal, pero no se ha avanzado en medidas. Sin embargo, pues se sabe que ya se le ha metido mano al dinero del ramo 33, se habla de 22 millones de pesos, que pues bueno, posteriormente tendrán que explicar los que ya estuvieron en el poder, y una situación bastante complicada en la que el gobierno estatal pues le ha dado vueltas al asunto y no ha querido atender la problemática de aquel municipio que te he comentado también se ha visto envuelto en los últimos años en situaciones muy complicadas, tema político, social y agrario, que pues esto lo enreda mucho más todavía el mismo gobierno estatal a través de sus dependencias, no querer atender la problemática y sobre todo reconocer a las autoridades que después de ganar este juicio en los tribunales. Es mi reporte en esta mañana, Francisco. Buenos días.
0: Gracias a Romualdo Santiago. Gracias, Romualdo. Continuamos. Buen día. 8:41, 8:41 en esta emisión Encuentro. Y bueno, otro dato que nos está dejando esta semana es que a través del litigio, a través de los reclamos, a través de las denuncias que se están haciendo por parte de organismos no oficiales, por supuesto, los no gubernamentales, se han mantenido en este caso pues en suspenso la construcción de la presa Mujer Solteca en Oaxaca. El dato más reciente respecto a este proyecto es que pues estará enfrentando una suspensión provisional por incumplir normatividad ambiental y luego de denuncias de opacidad por parte de organismos no gubernamentales. El Observatorio Ciudadano Comunitario del Agua y el Medio Ambiente obtuvo una suspensión provisional de las obras de la presa Mujer Solteca, luego de que un juez federal consideró que el megaproyecto incumple con normatividad ambiental, entre otras irregularidades. De esto nos tiene más detalles mi compañero Álvaro Morales. Adelante.
3: Efectivamente, Francisco, ayer se dio a conocer esta noticia que estás dando a conocer, justamente una información relevante, porque el Observatorio Ciudadano Comunitario del Agua y el Medio Ambiente pues promovió un juicio de amparo ante la justicia federal para detener las obras que se han anunciado allá en la región de la Sierra Sur, en jurisdicción del municipio de Villa Sola de Vega, para la implementación de la obra Mujer Solteca, esta presa con la que se pretende, según se ha prometido, pues terminar el problema de desabasto de agua potable aquí en la zona metropolitana de Oaxaca capital, principalmente en el municipio de Oaxaca de Juárez. Sin embargo, desde la instauración de este proyecto, Francisco, activistas, defensores de la tierra y el territorio y ecologistas estuvieron señalando que existían múltiples irregularidades, que era una obra que tenía opacidad porque no se había socializado, no se había puesto a disposición de la población en qué consistiría, qué tan fiable es ese proyecto y qué porcentaje de certeza hay de que en efecto vaya a tener éxito, porque según lo que ha denunciado el colectivo ciudadano comunitario del agua y el medio ambiente, el observatorio, es que de acuerdo con documentos oficiales no se tiene siquiera la certeza de que va a poder dotar de todo el líquido que se está prometiendo a la zona urbana. Ante esta situación, Francisco, los promoventes, en este caso los activistas, defensores del agua, de la tierra y el territorio, pues informaron que un juez federal justamente emitió una suspensión provisional porque corroboró que este proyecto incumple con normatividad ambiental y también incumple con los parámetros de socialización que debería haber tenido. Los activistas indicaron que la resolución deriva de un amparo indirecto promovido por el colectivo y obliga a la Comisión Nacional del Agua, a la Secretaría del Medio Ambiente y Recursos Naturales y a la Comisión Estatal del Agua del Gobierno de Oaxaca a detener el desarrollo de la obra por no contar con autorizaciones en materia de impacto ambiental regional, permisos de cambio de uso de suelo y no promover mecanismos efectivos de participación pública. Además, resaltaron que el megaproyecto tendría un sobrecosto que alcanzaría los 30,000 millones de pesos y avanza sin que la ciudadanía cuente con información suficiente sobre su viabilidad ambiental, financiera e hídrica. El Observatorio Comunitario del Agua, el Observatorio Comunitario del Agua, indicó que esa inversión se impulsa sin conocer aún los daños que causaría al caudal ecológico del río Atoyac y sin considerar que el río Sola es un afluente deficitario que podría ni siquiera contar con la suficiente agua para cumplir los objetivos del gobierno. Pese a tratarse de un proyecto cuyo costo total ascendería a 30,293 millones de pesos al incorporar los gastos de construcción, operación y mantenimiento, equivalentes a prácticamente una cuarta parte, el 24.7% de los 122,600 millones de pesos anunciados por el gobierno federal para todo el Plan Nacional Hídrico, la propia ficha de valoración estratégica reconoce que la manifestación de impacto ambiental de la presa sigue en evaluación, que las correspondientes al acueducto y la planta potabilizadora continúan en elaboración y que el avance global de estudios, permisos y autorizaciones ambientales es de apenas el 30%. La misma documentación oficial identifica riesgos derivados de una disponibilidad hídrica menor a la proyectada, mientras que no existe un proceso amplio de participación pública que permita conocer y discutir los impactos sociales, ambientales y financieros de una obra que comprometería recursos públicos sin precedentes para el estado de Oaxaca. Si te parece, Francisco, escuchemos lo que se anunció ayer por parte de los integrantes del Observatorio Ciudadano Comunitario del Agua y el Medio Ambiente.
4: La resolución derivada de un amparo indirecto promovido por el OCAMA obliga a CONAGUA, SEMARNAT y la Comisión Estatal del Agua a detener el desarrollo de la obra por no contar con autorizaciones en materia de impacto ambiental regional, permiso de cambio de uso de suelo y no promover mecanismos efectivos de participación pública. El Observatorio Comunitario del Agua y Medio Ambiente, OCAMA, obtuvo la suspensión provisional derivada de un amparo que obliga a CONAGUA, a SEMARNAT y a la Comisión Estatal del Agua del Gobierno del Estado de Oaxaca a detener la presa, un megaproyecto que contiene un sobrecosto que alcanzaría los 30,000 millones de pesos y que avanza sin que la ciudadanía cuente con información suficiente sobre su viabilidad ambiental, financiera e hídrica. Aunque el gobierno federal ha anunciado la inversión de 15,994,815,692 pesos para su construcción, los propios documentos oficiales contemplan además 10,044 millones en costos de operación y 4,304 millones de pesos de mantenimiento.
3: Francisco, es el reporte que tenemos.
0: Gracias, muchas gracias, Álvaro. Continuamos. Son ya las 8:48. Vamos a los anuncios. Regresamos con más información en este viernes 19 de junio.
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0: muchas gracias. Avanzamos en la emisión Encuentro, son las 8:52. Mire que es muy necesario, importante y urgente a estas alturas el trabajo de descacharrización en la ciudad, en el trabajo de el ayuntamiento de cada una de las ciudades o municipios del estado de Oaxaca, por supuesto con la participación de la ciudadanía. Debería ya estarse realizando los trabajos de descacharrización para después dar paso a otra etapa que tendría que ser entre la nebulización y la abatización. Sin embargo, por usos y costumbres prácticamente, según se está reportando en algunas ciudades donde la población, las familias no están permitiendo el retiro, por ejemplo, de algunas llantas que ahí guardan desde hace mucho tiempo, de algo les ha de servir en el sentido de una, no sé, alguna división, alguna contención que les pueda servir unas llantas ya de esas, pues que ya no son aptas, ¿verdad?, para instalarlas en un automóvil o en una motocicleta o en una bicicleta. Recordemos que el agua de lluvia o cualquier agua que pueda llegar a encharcarse, incluso en una tapadera de estas de refrescos, de aguas, podría ser suficiente para dar paso a la proliferación de decenas de estos mosquitos. Sabe usted que primero son larvas y de ahí pues son zancudos, como comúnmente los conocemos, y esto pues genera la posibilidad o el riesgo de enfrentar Zika, dengue, chikungunya, algo que en definitiva nadie tendría por qué contagiarse, ¿no? Infectarse sin la mordedura o sin la picadura, perdón, sin la picadura de un mosquito, pues esto no sería posible. Entonces, evitar el mosquito es evitar que estas enfermedades puedan, en un momento dado, ponernos en dificultades serias, porque hemos tenido años en los que el dengue, el Zika, el chikungunya han sido un terrible dolor de cabeza, y recordemos que podrían agravarse los casos a tal grado que una persona podría perder la vida ante las complicaciones precisamente de estas enfermedades. Así que, pues a colaborar con las autoridades que los vemos en las diferentes calles de las ciudades con camiones tipo volteo y decenas de personas que van retirando los cacharros, todo aquello que pueda o que deba tirarse, subirlo a los camiones y llevarlos a, pues a donde se tengan que destinar finalmente, pero no quedarse en casa, porque esto podría, insisto, ser criadero de mosquitos y ponernos contra la pared si surgiera un escenario pues que llegara a complicarse. Así que tómelo en cuenta y participe, facilite el trabajo de descacharrización, porque eso es lo que a todos conviene. Nos están reportando un accidente ocurrido en la carretera Juchitán-Tehuantepec, donde una camioneta tipo pick-up se salió de la cinta asfáltica, volcó aparatosamente. Afortunadamente, el único pasajero, en este caso el único conductor, salió ileso, según el dato más reciente que tenemos sobre este accidente ocurrido, insisto, en la región del Istmo, allí sobre la carretera Juchitán-Tehuantepec. Le decía, tome muchas precauciones, esa carretera en ese tramo está lleno de baches y con las lluvias no se pueden detectar tan fácilmente, no a cierta distancia y a la velocidad de por lo menos 80 kilómetros por hora, aquello puede resultar en un serio problema, ¿eh? Ya deje usted que se vaya a reventar la llanta y pues no pase nada, y sí, claro, el costo de una llanta oscila entre los 3,000 y 5,000 pesos, dependiendo de las marcas, de la calidad, pero lo peor es esto, ¿no? Que pueda ocasionar un accidente mayor y, por supuesto, lesiones importantes o graves a los conductores. La Junta General Ejecutiva del Instituto Estatal Electoral y de Participación Ciudadana autorizó a la empresa que recolectará, trasladará y destruirá material utilizado en tres procesos electorales. La determinación incluye insumos clasificados para su desincorporación correspondientes a los procesos electorales locales ordinarios 2020-2021, 2021-2022, así como el proceso extraordinario 2022. El acuerdo fue aprobado durante una sesión extraordinaria celebrada ayer jueves, luego de concluir las etapas legales y administrativas relacionadas con dichos procesos. El Instituto Estatal Electoral y de Participación Ciudadana señaló que la medida busca garantizar un manejo eficiente, transparente y responsable de los materiales empleados durante las jornadas electorales. En la sesión participan la consejera presidenta Elizabeth Sánchez González, el encargado de la Secretaría Ejecutiva, Freddy Aguilar Aguilar, así como responsables de las áreas administrativas, de educación cívica, sistemas normativos indígenas, organización electoral, partidos políticos y la Contraloría General. Para este 19 de junio se prevé ambiente caluroso a muy caluroso en gran parte del país. Nos acercamos cada vez más, se consolida cada vez más esa etapa en la que los intensos calores volverán a sentirse. Habrá una tregua, una pausa en cuanto a las lluvias. Temperaturas de hasta 45 grados en la parte norte de la República. En esta zona suroeste, entre Veracruz, Oaxaca, de hecho desde Tamaulipas, podríamos tener temperaturas mayores a 40 grados centígrados. Temperaturas de 35 a 40 grados en Durango, San Luis Potosí, Guerrero, Tabasco, Campeche, Yucatán y Quintana Roo. Temperaturas de hasta 35 grados en Zacatecas, Aguascalientes, Guanajuato y Morelos. En estas entidades últimas es donde menos calor estaría haciendo, 35 grados. Donde más altas temperaturas tendremos, o podríamos tener hasta de 45 grados, incluye el estado de Oaxaca. De hecho, el pronóstico de temperaturas máximas de la Coordinación Nacional de Protección Civil, pues tiene un mapa donde pues es evidente cómo el calor está abrazando el país. Las zonas rojas son mayormente las que cubren gran parte de la República y no hay ninguna zona así como que más más fría, ¿eh? No hay una zona, están entre rojo, naranja y amarillo. Nada de verdecitos o azulitos, nada. Bueno, pues aguantemos, hidratémonos bien, cuidémonos mucho. Y sigamos sacándole pues el mayor provecho posible a este viernes. Nos escuchamos por la tarde en punto de las 15 horas por estas mismas frecuencias de Grupo Encuentro. Mientras tanto, síganos en redes sociales Encuentro W Radio Oaxaca y en nuestro portal encuentroradiotv.com. Soy Francisco Vázquez Jiménez, 9 de la mañana en Oaxaca. Hasta pronto.
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0: de hacer una pausa, regresamos. 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
1: 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Son las 9:23, buenos días.
2: La temperatura.
0: Actualmente hay 18 grados centígrados.
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1: ¡Órale, va! 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
0: ¡Arre, Lulú! ¡Bueno!
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0: ¡Qué bonito! Vientos, ¿cómo se llama quien se registró?
2: Gilberto López Ortiz.
0: Gilberto López Ortiz. Te estamos buscando, muñeco. Déjame un segundito. Gilberto López Ortiz. Gerardo Ortiz. Pancho López. Ahí está, sí lo tenemos. Yufi, adelante.
1: ¡Pancho! ¡Pancho López!
0: Chiquito, pero pompon.
1: Gordito, te vamos a pedir que toques tu claxon. Tu claxon del auto. Espérate,
0: todavía no te dicen cuántas veces.
1: Con tres veces largas es más que suficiente. Adelante. Ahora. ¿Eso es largo?
0: No, pues ya perdió.

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1: Son las 10:08, México.
0: Efectivamente, 10:08, estamos en vivo para arriba.
1: Y México huele delicioso, huele a mundial, huele a campeón.

0: Son las 10 con 12. 10 de la mañana con 12 minutos. Todavía hay mucho para arriba.
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1: Súbeli. Son 10-12.
0: Y

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1: ¡Puras buenas noticias! Cuéntanos cuáles son las tuyas a través del 5551-668-929.
2: Por ejemplo, una buena noticia mía es que por palomitas no voy a sufrir este fin de semana y veré muchas películas.
3: ¡Qué buena noticia!
4: Una buena noticia es que México ya está calificado para la siguiente fase de la Copa del Mundo.
2: ¿Y tu buena noticia, Gallo?
1: Creo que mi buena noticia podría ser que hoy amanecimos vivos y que la neta es de que me siento contento.
2: Entonces,
1: de poder compartir con mis compas un turno al aire.
2: Baby Mix, suéltanos las buenas noticias de la banda que escucha Pa' Arriba en la Que Buena.
5: Muy buenos días, hijos de la mañana. La buena noticia es de que el Cruz Azul sigue siendo campeón, carajo.
4: Claro, y nadie se lo va a quitar.
2: Carajo,
4: hasta el próximo campeonato, que esperemos que lo refrenden con amor y con orgullo.
2: Ok, me parece más que excelente. Una más.
4: Quien me quiera, bien.
2: Si no quiere, no.
6: Muy buenos días, hijos de la mañana. Estoy muy contenta y la buena noticia es que me gané el paquete de emociones. Que me dieron la oportunidad de ganármela. Gracias y bonito fin de semana. Los quiero mucho, mami, mamut, coquito.
2: Eres su mami.
6: Mami. Y gallito. Muchas gracias por todo y muchas gracias por ser tan amables. Y hacernos el día. Gracias.
4: Oye, yo tengo otra muy buena, que mi hija Valeria de la Luz, quien me está escuchando en este momento, terminó satisfactoriamente su preparatoria y ya se metió a la Escuela Normal de Jalisco para ser maestra.
2: ¡Wow! ¿Qué es eso?
4: Mi chiquita, mi Valerita,
2: vale,
4: de 17 añitos, ya va para ser maestra.
2: Te amo, mi amor. Una buena noticia mía, que el Yalder ya tiene novia y le mando un abrazo gigantesco.
4: ¿Cómo se llama tu nuera?
2: Se llama Jazz. Y es una hermosura de niña, es muy educadita, es artista plástica, pintora, escultora y bien chambeadora.
4: ¿Y tú, gallito, qué nos cuentas del Andy Boy?
1: Honestamente, creo que les puedo contar que las palomitas para niños de 3 años todavía no son buenas, se empachan, tengan mucho cuidado. Y hay que estarle dando su aceite de ricino para evitar este tipo de problemas.
2: ¡Caramba! ¡Uno más, uno más!
7: Buenos días, aquí Mona, la Que Buena.
1: Aquí Mona,
7: ¿qué pasó?
1: Anda muy bueno.
7: Decide con Dios y con la vida que voy para los 23 años. Y saludos para todos los que están escuchando la radio de la Que Buena.
2: Ah, de nada, mi
4: rey. Mi vida, gordito, 23 años,
2: qué
4: felicidades.
2: Qué chido.
1: Bueno,
2: este fue
1: el minuto de las buenas noticias.
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1: Son.
2: ¿Me preguntas a mí o al mamut?
1: ¿A quién sea?
2: Al mamut.
4: Vale.
2: No le
4: vais
2: 18. A preguntar. Oh, déjame acabar de hablar.
4: Ay, mi vida, te la gané. 10-18.
2: Oh, qué.
4: Te la gané. 10-18.
2: Ah, qué.
4: 10-18.
1: Ok.
4: Es que creo que el Baby va por ese efecto de rembobinado.
2: No, es que Baby se enojó contigo porque no me dejaba decir ahora. Perdónalo, Baby.
4: Gracias.
2: Ahora sí, 10-18.
1: Son las 10:19.
2: Oh.

0: Oye, mamuchín, ya llegó el paquete de pasiones a la Qué Buena. Y fíjate que son una playera muy padre, edición especial de la Qué Buena.
1: Una gorra muy padre, edición especial de la Qué Buena.
2: Un álbum bien padre, con 10 cartitas bien padres.
0: 10 cartitas que, la neta, mucha banda está canjeando por todos lados. Yo he visto que están vueltos locos por ese álbum.
1: ¿Y no viste lo que pasó apenas en la intercambio masivo que hubo en el Zócalo?
0: ¿Qué pasó? No.
1: Cambiaron muchas estampas.
0: Ay, no manches.
2: Mira, aquí traigo al Messi y te lo doy en 200 varos.
0: Oye, no, de hecho está barato, ¿eh, Padilla?
2: No, ya sé, algunos lo andaban dando hasta en 500.
0: Ándale, exacto, exacto.
1: No manches, no me pierde.
2: Y ahorita con los nuevos chavos que han estado metiendo goles, por ejemplo, el Haaland. El Haaland ya se cotizó a 400 varos, ¿eh? Después de los dos pepinos que metió.
0: Ahora, Padilla.
2: No, de veras. O sea, al principio del mundial, sí, pues es Haaland y todo, ¿no? Pero ya metió dos goles, entonces el valor de la cartita va subiendo, papá.
0: Bueno, pues ya se la saben, el registro es muy fácil, con sus tres canciones favoritas, su nombre completo, participan al 5551-668-929 para que puedan llevarse tremendo paquete a pasiones aquí en La Qué Buena.
2: ¡Arre, Lulú!
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1: Ya quedamos, regresamos para la recta final de este show que va para arriba. Rico viernes, rico sabor a México, hoy... El mundo huele nuestro triunfo.
2: Sí, sí acepto el cambio. Tus dos Ronaldos por un Quiñones, mi querido cocodrilo. 10-23.
0: ¿Cuáles riñones?
3: La temperatura.
1: ¿Estás capaz de dar un órgano con tal de cambiar por ti?
2: No, jamás.
0: 20 grados.

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5: ¿Qué te da para arriba? ¿Qué hora son, mamuchín?
4: Las 10 de la mañana con 30 minutos. Vámonos con DJ Luco Gallito.
6: ¡Ah, en las 10 con 30!

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1: Son las 10:37.
2: 10:37 minutos.

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1: Hoy presentamos la reflexión del gran Alejandro Magno. En su lecho de muerte, Alejandro Magno convocó a los generales más exitosos y les expresó sus tres últimos deseos. 1. Quiero a los mejores médicos que lleven mi ataúd. 2. Mis riquezas que he acumulado durante toda mi vida deben esparcirse a lo largo del camino. 3. Mis manos deben estar sueltas y colgando fuera de mi ataúd para que todos las puedan ver. Uno de sus generales, sorprendido por estas inusuales peticiones, le pidió a Alejandro Magno que le explicara. Y esto es lo que dijo el gran emperador. Primero quiero que los mejores médicos marquen mi ataúd y que lo carguen para demostrar que ante la muerte ni siquiera los mejores médicos del mundo tienen poder para curarme. 2. Quiero que el camino esté cubierto con todos mis tesoros para que todos vean que la riqueza material adquirida en la tierra no se puede ir conmigo al más allá. Y 3. Quiero que mis manos se balanceen al viento para que la gente entienda que venimos a este mundo con las manos vacías y nos vamos también con las manos vacías así como llegamos. Lo más importante es aprovechar el tiempo, vivir cada momento como si fuera el último y comprender que aunque los doctores son muy buenos, muy sabios y muy profesionales, siempre en esta vida quien tiene la última palabra es Dios.

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1: Son las 10:46 en México.
2: Únicamente 14 minutos para que sean las 11.
1: Si me tienen paciencia, van a ser las 10:47 dentro de un minuto.

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1: Son las 10:49.
0: Efectivamente, solamente 11 minutos para que sean las 11. 11 para las 11.
1: Ya viene.

0: tremendo pa' que te apasiones. Así que de una vez ya se registraron con sus tres canciones favoritas, nombre completo y la foto de su pie, para que veamos qué tanto van a patear el balón. Ay, sí, nada, no es cierto. Nada más es su nombre completo y la
1: y sus tres rolas favoritas sin foto.
2: O anden pateando el pesebre para que...
1: O la cabeza, para ver cómo cabecean. A ver, están chinos como Paco Bemo.
0: No, hombre, Padilla, no. Bueno, voy a ir a mandar unas fotos, que para qué quieres. Vámonos, tendidos entonces. Adelante, Mamuchín.
1: Ya sabes, incluye la playera edición limitada de La Qué Buena, la gorra edición limitada de La Qué Buena, el álbum oficial y 10 cartitas. Bueno.
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1: Dame tu nombre completo, por favor, para buscarte en la base de datos y si estás ahí, ya ganaste.
3: David Heredia Romano.
1: David Heredia Romano, como el gran Olaf Heredia. ¿Te acuerdas de él?
2: No. Claro, Olaf Heredia era un vikingo.
1: Era un jugador de fútbol que era portero.
2: ¿Sabes cuánto va a educar? Nunca.
1: Olaf Heredia. Vamos a buscar. Si está, Coquito, pregunta facilísima de fútbol.
2: Va, hermano. Está comprobado que son 11 jugadores los que están en la cancha de un partido de fútbol.
1: De hecho, son 22.
2: Permíteme.
1: 11 por cada bando.
2: Por equipo. Sí, ¿quieres preguntar tú? Pregunta.
1: Échale.
2: Pregunta tú.
1: Sí.
2: O sea, estoy basando una pregunta en algo importante y me...
1: Es que te estoy corrigiendo porque tú, no son 11, son 22.
2: Si vas a corregir mi vida, pregunta tú entonces.
1: Ándale, mi vida, no te enojes.
2: Ok.
1: Prosigue.
2: Está comprobado que son 11 jugadores en la cancha por bando. Por consiguiente, la pregunta es arruinada por el mamut, pero venga. ¿Cuántos jugadores hay en total en una cancha en un partido de fútbol?
3: 22 jugadores.
2: ¡Sí! ¿Ya?
1: Pero, ¿y los de la banca no cuentan?
2: Dije en la cancha.
1: ¿Y los suplentes?
2: Dije en la cancha.
1: Ah, la cancha. O sea, ¿la banca está en el techo del estadio?
2: No. Ay, no, ¿sabes qué?
1: ¿Ves? ¿Ves cómo te pones tú?
0: ¿Sabes qué?
2: ¿Sabes qué?
0: ¿Sabes qué?
1: ¡Felicidades!
2: Adrián, me haces sentir.
1: Es que así te pones tú.
2: Me haces sentir.
1: Que veas.
2: Me bloqueas, Adrián.
1: Para que veas lo que se siente.
2: O sea, rompes mi ki.
1: Móndrigo.
2: Destrozas mi chi y arruinas mi
1: tu aura.
2: Ay, no, ya, con permiso.
1: Gracias.
0: Bueno, cuídense mucho, pórtese bien. Felicidades, mi rey, aquí suena.
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2: Baby,
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2: Hazme un favor, vámonos directo. Vámonos directo ahí, porque si sí, ya no quiero cantar. Hoy sí no puedo.
1: Le rompí sus sentimientos.
2: Adrián acabó conmigo. Gente, por favor, si lo ven, denle una patada.
1: No sabía que tenías corazón
2: si
1: de
2: Guadalajara y ve al mamut en la calle, peguen en las pompis, díganle.
1: Nah, me dan puros besos.
0: Temperatura 21 grados.
2: Ya, vámonos.

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11 de la mañana con 10 minutos. ¿Qué tal, mis amigas, amigos? ¿Cómo están? Yo espero que muy, muy bien, muy felices, seguramente porque ganó México. ¡Qué alegría, qué emoción, amigas, amigos! Aunque muchos no seamos muy aficionados al fútbol, nos da mucha felicidad y alegría saber que México le ganó a Corea del Sur, le ganó a los coreanitos y que ya clasificó, ya pasaron a la siguiente etapa, así que es motivo de alegría, de felicidad, de festejar, que se sienta y que se note el orgullo de ser mexicanos. Además, hoy es viernes y el cuerpo lo sabe, así que con esa alegría, con esa felicidad, arrancamos la emisión del espacio de género, merengue y cumbias, para continuar bailando, seguir merequeteando, seguir disfrutando y pasándola bonito, donde quiera que nos sintonicen, en el negocio, en el trabajo, en la oficina, en el taller, en el automóvil, en casita o desde donde suene fuerte el 90.5. Además, hoy es viernes, vive, inspírate, enamórate, relájate, no te rindas, emocionate y siempre sonríe. Yo soy tu amiga y servidora, Lenny Pacheco Pérez, arrancando con todo en esta hora musical y, por supuesto, con la bendición de Dios. Amigos, recordándoles una vez más nuestras líneas de contacto, el 972-1090846, para que nos escribas, para que nos envíes los WhatsAppazos o los mensajes de texto normal al 972-1090846 o por medio de los mensajes, por medio de los llamados telefónicos. Bueno, nos puedes marcar, nos puedes llamar a la línea directa de cabina al 972-7220266 y bueno, nos puedes enviar tus mensajes al 972-1090846. Recuerda también que tenemos la vía Facebook, estamos como Matías Cabina, en donde también puedes interactuar con nosotros. Nos puedes escribir enviando tus mensajes de inbox con saludos, con felicitaciones o con las peticiones de canciones. Así que continuamos con más ambiente musical de género, merengue y cumbias, escuchando precisamente a Los Ángeles Azules y Belinda con este tema titulado Por Ella, 11:12.

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8: Hoy 6 de la mañana con 39 minutos. Continuamos acompañándote con más de este ambiente musical. Ya sabes, el espacio de género, merengue y cumbias, para seguir bailando, seguir disfrutando, seguir merequeteando y pasándola bonito donde quiera que nos acompañes. Allá en la colonia Centro, allá en la colonia Oaxaqueña, allá en la colonia Llanos Uchiapa. Los saludos cordiales para mi gente bonita que ya se reporta con nosotros al 972 10 9:08:46. Los saludos para la familia Rivera López, por ahí para nuestra amiga Cristina, nuestra amiga Norma, para nuestra fiel radioescucha, la señora Gregoria López Alonso, por ahí también el amigo Panchito, el amigo Genaro, para bebé Panchito también. Saluditos cordiales para todos mis fieles radioescuchas, para mi amiga Areli, para la pequeña princesa Lunita Itzel y para todos los amigos que, aunque no se reporten con nosotros, sabemos que siempre nos están sintonizando. Por ahí el amiguito Ángel Alfredo desde la colonia Barrio Juárez Sur, allá por la calle Rafael del Toro. Los saludos cordiales para nuestro amiguito que, como siempre, se comunica al 972-1090846. Por ahí también saludamos a la señora Juana, al señor Santiago y toda la bonita familia que también nos acompañan todos los días en los diferentes programas con la Qué Buena Consentida. Pues avanzamos con más de esta emisión, llevando esta complacencia con Los Ángeles Azules, El Listón de tu Pelo, 11:40.

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6 de la mañana con 53 minutos, llegamos a la parte final de la emisión del espacio de género, merengue y cumbias. Amigos, no resta más que agradecer tu bonita compañía, tu amable sintonía y por supuesto invitarte a que sigas en la frecuencia correcta. Recuerda que a continuación te acompañamos con más de la programación. Enseguida viene ya la hora tropical con el sabor del mediodía, así que te invitamos a que te quedes en sintonía con nosotros, nos sigas acompañando y sigas disfrutando de los diferentes programas, deseando que te la estés pasando de lo mejor, que sea un día increíble, que sea un viernes bonito y que todo lo bonito se vuelva infinito. Amigos, a pesar del viento del sur, deseamos que estés teniendo pues un viernes bastante favorable, productivo, bendecido, que todo salga excelente, que sea exitoso viernes, fin de semanita. Pues amigos, antes de finalizar, bueno, enviamos los saludos cordiales para mi gente bonita que nos sintoniza allá en la colonia centro de nuestra población, la bonita familia Rodríguez Bosques, la familia de Jesús Mijangos, nuestra amiga Leti Díaz, la señora Cecilia, el señor Francisco y toda la bonita familia Márquez Peña, allá desde las 5 de febrero. Saludando también a la profesora Mati, a nuestra amiga Leti Díaz, los saludos para nuestra amiga Azul, nuestra amiga Estrellita y todo nuestro bello público allá en la colonia centro. Por aquí muy cerquita de la radiodifusora, saludamos al señor Alfonso, por ahí para mis amigos Villas, el amigo Villarreal, el amigo Villaseñor. Gracias por sintonizarnos, por seguir en la frecuencia correcta 90.5. Nos vamos con esta complacencia, escuchando a Chicoche Chico y los socios del ritmo con la canción Ni tan gorda ni tan flaca. Pero antes de despedir, bueno, llevamos también el pronóstico del tiempo de todo nuestro territorio oaxaqueño. Para este fin de semana aumentará potencial de lluvias en Oaxaca. Algunas precipitaciones podrían alcanzar intensidad fuerte a localmente intensa en cortos periodos de tiempo. Hoy, viernes 19 de junio de 2026, la Coordinación Estatal de Protección Civil y Gestión de Riesgos informa que continuará el temporal de lluvias en gran parte de Oaxaca. Algunas precipitaciones podrían alcanzar intensidad fuerte a localmente intensa en cortos periodos de tiempo, principalmente durante la tarde y noche de este viernes. Además, estarían acompañadas de actividad eléctrica, rachas de viento y posibles encharcamientos urbanos. Estas condiciones son ocasionadas por la humedad remanente asociada a la onda tropical número 8, en combinación con el constante aporte de humedad proveniente del Océano Pacífico y la aproximación de la onda tropical número 9. De acuerdo con el pronóstico del tiempo emitido por la Comisión Nacional del Agua, podrían presentarse turbonadas sobre el mar en todo el litoral oaxaqueño, por lo que se recomienda a la navegación marítima mantenerse atenta a los avisos correspondientes. Asimismo, se mantiene en vigilancia un tren de ondas tropicales que se desplaza sobre el Atlántico tropical y Mar Caribe, sistema que podría favorecer un incremento en el potencial de lluvias durante este fin de semana y los próximos días de la siguiente. La temperatura para este día son las siguientes: valles centrales, mínima 16 y máxima de 32 grados. Istmo de Tehuantepec, mínima de 23 y máxima de 36 grados. Cuenca del Papaloapan, mínima de 23 y máxima de 35 grados. Costa, mínima de 23 y máxima de 35 grados. Mixteca, mínima de 16 y máxima de 31 grados. Sierra de Flores Magón, mínima de 17 y máxima de 35 grados. Sierra de Juárez, mínima de 13 y máxima de 29 grados. Sierra Sur, mínima de 14 y máxima de 30 grados. Amigos, de esta manera finalizamos con tu programa En Movimiento. Ya a las 11:58 minutos nos vamos con Chicoche y los socios del ritmo Ni tan gorda ni tan flaca. Deseando que sigas siendo feliz tarde de viernes.

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Todo está aquí, con lo mejor de lo mejor, disfrutando de la hora tropical. 60 minutos de tu programa El Sabor del Mediodía.

días, amigos. Exactamente ya a las 12 con 10 minutos arrancamos con la hora tropical, iniciando ya este espacio musical, esperando que lo disfrutes, lo bailes bonito, que sea de completo agrado y que también participes con nosotros solicitando las canciones que quieras escuchar o bailar a esta hora de la tarde. Así que los saludos para todos los amigos cumbiamberos, para nuestros amigos que nos acompañan desde muy temprano, precisamente desde que abrimos transmisiones en punto de las 6 de la mañana. Bueno, mi gente bonita, hermosa, madrugadora, trabajadora, que se le quiere y se le adora. Deseo que estén teniendo pues un viernes bastante productivo, exitoso, que sea excelente, que sea muy, muy bendecido para todos ustedes que se encuentran trabajando, laborando con el mejor de los ánimos y con toda la actitud. Nosotros enviamos las buenas vibras a través de los micrófonos de la Qué Buena Consentida. Así que continuamos con más de esta emisión, enviando ya las complacencias, enviando los saludos. Por aquí dice: buen día, amiga, ya te escucha la bebé, bailarina Aitana, junto a la radio, con su canción, dice, en Miami, por supuesto, allá en Miami, Rincón Viejo, dice, en compañía de su mami Lupita y bebé en camino, dice, se podrá la canción, Divina Tú, porfa. Claro que sí, vamos a complacer a nuestra amiguita, la pequeña princesa Aitana, allá desde Miami, Rincón Viejo. Los saludos para el amigo Tony también, quien se comunica con nosotros a través del 972-190846. Y bueno, también saludamos a quienes nos sintonizan a través de www.encuentroradiotv.com en diferentes partes del mundo o de nuestra región. Los saludos, los besos, los abrazos para todos los fieles radioescuchas. Pues avanzamos con más, escuchando a Jalaor Show con Divina Tú, ya a las 12 con 12 minutos.

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9: Son las 12:24.

días, amigos. Ya las 12 con 29 minutos. Continuamos llevándoles más de la programación, más de la emisión de tu programa tropical, donde desfilan los grupos del sureste y regional itzmeño. Por supuesto, llevando ya las complacencias con los saludos que dar a conocer a mi gente bonita que nos acompaña todos los días y a todo volumen, quiero suponer, en este viernesito alegre, viernes inicio de semanita. Inicio de fin de semanita, pues amigos, el tiempo va pasando rapidísimo y queremos que pase aún más veloz. Pues no, amigos, el tiempo va a su paso, pero aún así se siente que va pasando rapidísimo, pero deseamos también que lo disfrutes al máximo, que te la pases de lo mejor, que sea un día increíble, que sea una fecha maravillosa y más para los amigos cumpleañeros, para todos los festivales.

0: Añito más de vida. Y como saben, después de la pausa, dedicaremos las mini mañanitas a todos los festejados, a todos los amigos que también en esta fecha celebran algún acontecimiento muy en especial, deseando que sea pues de lo mejor, que se la pasen bonito, que estén siendo consentidos, apapachados por sus amistades, por sus familiares y sus seres queridos. Enviamos los saludos también para quienes nos sintonizan allá en la colonia Las Flores, por ahí el señor Rito, la señora Rosita, la señora Gloria y toda la bonita familia. Familia Zárate, como siempre, con la qué buena consentida. Saludamos también a nuestros amigos del volante que nos van escuchando a todo volumen ahí desde el portable. Bueno, los saludos para los amigos del sitio San Matías, del sitio Demetrio Vallejo, del sitio 12 de diciembre, del sitio Unión, del sitio San Matías. Bueno, saluditos cordiales para todos los amigos del volante, enviándoles el 7351 a la distancia, que todo siga marcando 99 en esta tarde de viernes. Amigos, recuerden, es inicio de fin de semanita. Ya las 12:31, permítanos la pausa y enseguida regresamos con más música, más canciones, llevando los éxitos y por supuesto con sus complacencias. Ya las 12:31.
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9: Bien amigos, continuamos con más de la programación. Les llevamos más de la hora tropical. Ya son las 12:41, nada más y nada menos que 19 minutos son los que nos separan de las 13:01 p.m. Así que avanzamos rápidamente con tu programa tropical, aquí donde desfilan los grupos del sureste y regional itzmeño. Continuamos con Master Cumbia y la canción titulada La Cantaleta. Pero no sin antes, queremos saludar, felicitar y dedicar las mini mañanitas con muchísimo cariño a quienes precisamente en este día, en esta fecha, en este viernes 19 de junio, arrancan una hojita más de su calendario personal. Los amigos que se encuentran de manteles largos cumpliendo un añito más de vida, pero también para quienes celebran su santo. En este viernes se celebran los nombres de Romualdo y Juliana. Muchas felicidades quienes tienen estos nombres, pero también para quienes llevan otros nombres y el día de hoy arrancan una hojita más de su calendario particular. Deseamos que Dios les bendiga con mucha vida, pero sobre todo salud, que es lo primordial. Deseando que se la sigan pasando de lo mejor, que estén siendo consentidos, apapachados por sus amistades, familiares y seres queridos. Enhorabuena, deseamos lo mejor de lo mejor, que sea una fecha maravillosa, una fecha inolvidable para todos los amigos cumpleañeros. Deseamos también que Dios conceda muchas vueltas más al sol, llenos de alegrías, llenos de bastante felicidad. Deseamos que se la pasen muy, muy bonito en este viernes fin de semanita. Así que vamos a dedicarles las mini mañanitas.

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Bien amigos, continuamos llevándoles más de la programación, pero ya en la parte final. Recuerda que pues se nos acaban los 60 minutos de la hora tropical. Bueno, nada más son 60 minutos de este espacio musical, así que avanzamos rápidamente llevando la complacencia con los saludos cordiales para mi gente bonita que nos sintoniza allá desde La Paz, Petapa. Los saludos cordiales para la bonita familia Reyes Alonso. Los saludos también para nuestro amigo el Charrito Enamorado, por ahí la señora Lola, el señor Fidencio, la bonita familia Navarro Martínez, allá desde Santa María Petapa, pero también saludamos a quienes nos sintonizan a todo volumen, allá desde Santo Domingo. Los saludos cordiales para nuestros amigos desde La Unión, en La Paz, en Paraíso, en Septune. Los saludos para quienes nos acompañan allá desde el barrio de La Soledad, allá desde Lagunas, Oaxaca, por ahí la bonita familia Infanzón. Saludos cordiales para todos los fieles Radio Escuchas. Gracias por acompañarnos, por sintonizarnos a través del 90.5 y también para quienes lo hacen a través de www.encuentroradiotv.com en diferentes partes del mundo o de nuestra región, sintonizándonos, acompañándonos a través de la señal del internet. No resta más que agradecer la bonita sintonía, la amable compañía y por supuesto invitarlos a que sigan en la frecuencia correcta 90.5. A continuación viene ya la información, las noticias, el noticiero Encuentro Local a cargo de mi compañero el licenciado Romualdo Santiago Santiago y desde los controles técnicos y más adelante los micrófonos mi compañero Víctor Manuel Medina Gallegos. Hasta aquí mi primera intervención. Yo soy tu amiga y servidora Lenny Pacheco Pérez. Como siempre es un gusto, es todo un placer acompañarte y que tú nos acompañes a nosotros. Te recuerdo también que más tarde te estaré acompañando una vez más con la emisión del espacio de música romántica. Así que te invito para que no le cambies, sigas y te encuentres en la frecuencia exacta 90.5. Amigos, feliz tarde de viernes, que siga siendo un bonito, feliz y bendecido inicio de fin de semanita. Ya a las 12 con 56 minutos nos vamos con la superfamilia musical Dinastía con Amor, Amor, Amor. 12 con 56 minutos.

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0: Hola, ¿qué tal? ¿Cómo están? Buenas tardes, muy buenas tardes tengan todos ustedes, sean bienvenidos a este espacio de noticias, Encuentro Local. Yo soy Romualdo Santiago Santiago y me da muchísimo gusto saludarles ya en este viernes 19 de junio del año 2026. Y bueno, con el gusto de siempre, saludándoles ya en este momento, pues un poco de calor, ¿no? El bochorno, pues que se deja sentir en este instante. Usted que pues se conduce por el centro de esta población, también pues por ahí hay que manejar con precaución, porque de alguna manera pues el centro se ha visto pues bastante, se puede decir, saturado por los trabajos que se están realizando en este momento y en ese lugar. Así es que pues si no hay un lugar donde estacionarse, hace rato por ahí vimos que estaban llevando un vehículo. Hay lugares restringidos en el centro que también, pues, a lo mejor usted los ve que no, o ve usted el espacio que no está siendo ocupado, pero pues así lo han hecho las autoridades de esta ciudad de Matías Romero. Por ahí se ha dicho que nadie debe ocupar la vía pública como o de manera particular, pero pues ocurre en este sentido, pues. Lamentablemente pues ahorita se está realizando un trabajo de bacheo y pues sí, por ahí de repente pues no hay un espacio donde estacionarse, ¿no? Pero claro, ya también les recuerdo que en el centro de esta ciudad de Matías Romero tenemos un estacionamiento, y está el estacionamiento Don Alejo en la calle 16 de septiembre, muy cerca del parque Daniel González Martínez, ahí a la entrada del parque prácticamente estacionamiento San Alejo, ¿no? Ya, o Don Alejo. Ya le dije que pues por ahí, en vez de pagar una multota por ahí por estacionarse en un lugar prohibido, mejor vaya al estacionamiento y pague usted 15 pesos nada más, mire, y su carro seguro, ¿no? Un saludo para nuestro amigo Chente, que está pues en este momento realizando sus actividades también, ¿no? Bueno, le platico que hoy pues estamos aquí, por aquí se habla de que tenemos 31 grados con sensación térmica de 35, pero se siente el bochorno, ¿no? Llévese una sombrilla, abríguese, o digo, cúrase de los rayos del sol, porque sí, está bastante fuerte el calor en este momento. Han transcurrido hasta este momento 169 días, 196 por transcurrir. Hoy se celebran los santos de Romualdo y Juliana. Pues no, hoy es mi santo tal vez, ¿no? Pero no es mi cumpleaños, así es que ahí está, estoy viendo aquí mi nombre, ¿no? Saludos a todas las personas que están de pláceme, saludos a la gente que está, pues, arrancando una hojita más su calendario personal. Nos da mucho gusto saludarles. Allá en Oaxaca, bueno, pues finalmente hoy pues, se firma una minuta con las autoridades de San Juan Mazatlán a fin de darles una fecha, probablemente la del miércoles, para que ya se destrabe el asunto, el tema de la acreditación. Por eso ya no se habló más de un bloqueo carretero, porque las autoridades ayer dijeron que hoy los atenderían para acordar el día en que se estará acreditando ya al cabildo. Así es que le voy a platicar más adelante el detalle de la información también. Tenemos el reporte de lo que está pasando pues en otros puntos. Hoy también se suspendió el bombeo de agua de la línea 1 en Matías Romero por trabajos que se están haciendo. Bueno, se está haciendo una limpieza al cárcamo y algunos trabajos acá por la colonia Hidalgo Sur, parece, ¿no? Algo así, por ahí se está. Vamos a platicarles más adelante qué se está haciendo, pero una vez que se terminen esos trabajos, inmediatamente se dará inicio con el bombeo. Nos dio a conocer por la mañana Farid de León Franco, quien es el administrador del sistema de agua de Matías Romero. Le vamos a platicar también que suspenden actividad o suspenden en el Hospital Civil de Oaxaca cirugías programadas por enésima falla de autoclaves. Estamos en la peor crisis de nuestra historia, dicen los trabajadores. Pues sí, la verdad es que sí, ¿no? Cada vez más peor los servicios de salud pública, ¿no? Vamos a platicarles más adelante la información que tenemos para usted en este espacio de noticias. Y ayer ganó México, pues con un triunfo pues un poco apretado. Pues hay muchos aficionados que están decepcionados, algunos dicen pues no es posible que México pues con un error del portero de Corea pues haya anotado un gol que pues después no pudo meter otro más, y que bueno, pero pues ya lo decíamos anteriormente con Víctor, ¿no? Los coreanos tienen una velocidad en los pies brutal, y se vio sobre todo pues en el primer tiempo de ayer, que pues a lo mejor México dominó en los primeros 30 minutos, pero los 15 minutos después, para terminar el primer tiempo, les dio una bailada a Corea a los mexicanos, ¿no? Víctor, ¿cómo estás? Buenas tardes.
1: ¿Qué tal, Julio? Buenas tardes, ¿no? Pues la verdad que cómo nos gusta sufrir a los mexicanos, ¿no? Y cómo se complica la vida, el partido, la propia selección nacional, porque finalmente, pues digo, teniendo delanteros como Jiménez, teniendo un gran cuadro, era para que México, y es lo que se ha criticado siempre, ¿no? ¿Por qué México no sabe hacer más goles? ¿Por qué con un marcador muy de mínima diferencia ganó el partido ayer? Y por poquito nos empatan el juego, ¿no?
0: Sí.
1: Y sí, por poco nos empatan. Ya en los últimos minutos una salvadota tanto del arquero, el tal Rangel, que es de las Chivas, y que obviamente con esto ya se ganó la super titularidad en la selección nacional con una gran atajada en los últimos minutos del partido. Y también Álvarez hizo al estilo Hugo Sánchez, sacó de chilena un balón que iba para adentro ya de la portería. Pero digo, México pues sufre mucho para ganar un partido, no convence a una selección, no podemos echar las campanas al vuelo, a pesar de que México ya clasificó prácticamente a la siguiente ronda con este marcador de 1-0, es líder del grupo con 6 puntos, pero sin convencer aún, porque México pues tendría que hacer, pudo haber hecho más goles, y Corea estuvo a punto de no nada más de empatar el juego, hasta de ganarlos, porque Corea en los últimos minutos de la segunda parte se fue encima y estuvo con todo a punto de empatar. Fue un partido muy emocionante, se vivió pues con mucho un triunfo sufrido para todos, ¿no? Para los propios jugadores y para la afición. Vaya que sufrimos, porque sí estuvo muy muy emocionante, pero finalmente México pues ya ganó su partido. Un gran error del portero de Corea le dio el gol a Romo, que metió este gol, y que bueno, pues Kim Seung se llama el portero de Corea, tuvo una jugada desafortunada en la segunda mitad, cuando chocó con un compañero, soltó la pelota y por ahí le cayó a Luis Romo, que aprovechó el balón para marcar el único gol del encuentro. Un gol así como que no puedo decir que fue un golazo, no fue tampoco un gol de una jugada extraordinaria de México, sino que fue un gol del propio error del portero, que al chocar con su compañero pues suelta la pelota y pues aprovecha el delantero mexicano y la mete, y con este gol gana México. La verdad que no vimos a un Raúl Jiménez como esperábamos verlo, que hiciera grandes jugadas, o que por lo menos hiciera un disparo espectacular a la portería de Corea. México ganó gracias a el error de su portero, y se salvó gracias a la salvada del tal Rangel. O sea que el portero de Corea fue el villano y el portero de México fue el héroe, ¿no? Porque nos salvó, alcanzó la pelota, estaba tirado en el césped y alcanzó a sacarla cuando el balón ya iba para adentro. Así que fue un partidazo. Ayer, Romualdo, lo vimos ahí en el parque en el segundo tiempo, allá con la afición de Matías Romero, que se dio cita ahí con la invitación del presidente municipal Edwin Antonio Trinidad, y fue un buen ambiente, futbolero muy bonito, familiar. Y bueno, pues, pero ganó México, es lo más importante, y ya estamos en la siguiente ronda. Esperemos en Dios que no nos encontremos a Estados Unidos en la siguiente ronda, o a Argentina, o a Brasil, porque quién sabe cómo nos va a tocar en la siguiente ronda para México, que está en 16avos de final. Todavía falta mucho de la Copa del Mundo.
0: Sí, es lo que estamos viendo, pero pues sí, también es cierto que el rival de ayer no era cosa fácil, ¿no?
1: No, y los coreanos tienen un gran nivel de fútbol ya, y lo vimos, ¿no? Cómo juegan, cómo corren, cómo tocan la pelota, y al último México estaba atrás y Corea encima, y por poco nos pudieron haber ganado el partido, ¿no?
0: Sí, así es. Pues bueno, vamos a platicarles más adelante el comentario de mi compañero. 1:14 PM, pues bueno, amigos del auditorio, también la daremos a conocer en los siguientes minutos sobre la situación que, bueno, aquí una nota, ¿no? Dice: así son las gotas de la UNAM para frenar la ceguera irreversible por diabetes en México. Las personas con diabetes le podrán decir adiós a las inyecciones con el nuevo invento de la UNAM en forma de gotas que prometen salvar la vista. Más adelante vamos a leer esta información, que sí es muy importante, ¿no? Por la cuestión de este padecimiento, y que pues sí también va afectando con el paso del tiempo, de los años, la vista, ¿no? Entonces, hay que platicarle. Sigue también la manifestación de los mentores en la Ciudad de México, en Chiapas, en Oaxaca, en Guerrero. Pues no hay para cuándo podría regresar justamente a clases. Sin embargo, aquí en Matías Romero hemos visto que por ahí algunos profes están preparando los bailables, ¿no? Están preparando los bailables para seguramente pues, lo que serán las clausuras, ¿no? Me imagino que en algún momento pues tendrán que regresar los profes a llevar a cabo las clausuras y pues tal vez su lucha, su protesta, pues podría seguir el curso si en un momento pues ellos insisten en que el gobierno federal les responda al pliego o al único punto que ha estado atorado, que es precisamente la abrogación de la ley del ISSSTE 2007. Y pues se dice que también hoy podrían llevar a cabo pues una consulta con sus bases para ver si sigue o no la huelga. Continuará la mesa de gobierno, se da a conocer esta información, pero permítame una pausa comercial y regreso para comentarle todo el detalle.

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La tarde con 22 minutos, pues bueno, le platicaba que profesores de la Coordinadora Nacional de Trabajadores de la Educación acordaron realizar hoy, 19 de junio, una consulta a las bases para definir si entrarán en un receso o no de su huelga nacional. Además, se aprobó continuar con las mesas temáticas propuestas por el gobierno federal. Como parte de los resolutivos acordados, esta madrugada en su Asamblea Nacional Representativa se incluye el construir una nueva etapa de reorganización sin renunciar a sus demandas centrales, entre ellas la abrogación de la Ley del ISSSTE 2007, así como mantenerse en alerta máxima para vigilar el cumplimiento de los acuerdos alcanzados en sus mesas tripartitas. Luego de concluir la asamblea, donde se hizo el balance de 18 días de lucha, donde también se acordó convocar a un Congreso Nacional Ordinario de la CENTE, se informó que hoy se movilizarán los contingentes de Oaxaca, Chiapas, Guerrero y Michoacán, del Ángel de la Independencia a la Secretaría de Gobernación, en una marcha conmemorativa a 10 años del ataque a la comunidad de Nochistlán, Oaxaca. En tanto, los profesores disidentes de la Ciudad de México se concentrarán en las inmediaciones de las oficinas de la Secretaría de Educación Pública, ubicadas en Avenida Universidad 1200, donde se prevé instalen una mesa tripartita encabezada por el secretario del ramo, Mario Delgado Carrillo. Entre las demandas de los trabajadores de la educación en la capital del país incluye la basificación de miles de maestros con plazas docentes interinas, homologación de prestaciones, acceder a un aguinaldo de 90 días como se aplica a las a los educadores del Estado de México, así como bonos por jubilación, entre otras peticiones, se da a conocer en esta información. Pues bueno, ahí está esta petición que harán ellos en esta mesa, y luego pues también la consulta, ¿no?, que habrán de realizarle a sus bases. Es lo que se está dando a conocer en este momento. También le platicamos sobre la cuestión que ocurre precisamente con la cuestión de la salud en Oaxaca, y es un tema, ¿no?, del que hablamos y hemos dicho, ¿no?, de la salud pública. Y pues como dicen también, el horno no está para bollos, ¿no? Personal del Hospital Civil Aurelio Valdivieso de la ciudad de Oaxaca denunció este mediodía que la institución opera en un colapso técnico y en su peor crisis de la historia, debido a que desde el pasado 5 de junio los 6 autoclaves que esterilizan insumos y materiales médicos dejaron de funcionar, lo que ha metido nuevamente en una severa crisis al nosocomio más importante del estado. A lo anterior se suman las faltas de abasto, de insumos elementales y medicinas para atender a los usuarios, por lo que las autoridades del nosocomio han decidido suspender operaciones programadas. El personal de salud demandó al IMSS Bienestar y a las autoridades sanitarias del estado resolver aquellas contingencias para que la atención hospitalaria no empeore. La subsección 07 de la sección 35 del Sindicato Nacional de Trabajadores de la Salud sostuvo que la agrupación dio desde ayer un plazo de 48 horas para que el IMSS Bienestar dote al nosocomio de las herramientas básicas para su operación, y de lo contrario, de indicaciones sobre a dónde serán referidos los pacientes. Se informó que de los 6 equipos para esterilizar con que cuentan en nosocomio, 5 registran fallas desde hace varias semanas y los últimos 2 desde el pasado 5 de junio. Mientras tanto, el 6º equipo, que está en condiciones de operar, no lo hace porque el hospital no cuenta con los químicos requeridos. Tal situación se ha traducido en que médicos y enfermeras tengan que improvisar mecanismos para no dejar sin atención a los pacientes, pues la crisis es prácticamente insostenible. Ante la falta de equipo y material, el personal de enfermería y atención médica se ha limitado a proporcionar asesoramiento médico, diagnosticar e intervenir muchas veces con recursos improvisados a los usuarios que llegan al lugar, pues recordaron que se trata de un hospital de cero rechazo. Descartaron que las autoridades del IMSS Bienestar estén cumpliendo con el abastecimiento mínimo para garantizar el funcionamiento del hospital, como las autoridades afirman mediáticamente de manera reiterada. Todo lo contrario, afirmaron, pues las y los trabajadores especialistas en medicina y enfermería dijeron que el Hospital Civil atraviesa sumas graves crisis, 60 años de historia. Indicaron que si hoy a las 10 de la noche las autoridades no cumplen con el abasto de insumos, medicamentos y la compostura de autoclaves, la representación sindical de la subsección 07 convocará a una asamblea para determinar el plan de acción.
Pues bueno, por un lado, ¿no? Por un lado, pues ahí está la queja de que no hay autoclaves, de que hay una crisis bastante complicada en la historia de este nosocomio. Como dijera alguien por ahí, estábamos mejor cuando estábamos peor, ¿no? Pero lo otro, se supone que el IMSS Bienestar, pues arropó a muchas clínicas y hospitales en manos de los servicios de salud de Oaxaca. Esto con la finalidad, según entre comillas, de mejorar la infraestructura y de mejorar la salud de los oaxaqueños y en las distintas regiones de la entidad. Hoy vemos que se le sigue haciendo bolas al engrudo, que no hay para dónde. La verdad es que el gobierno federal ha buscado hacer mil malabares para, según, dar a entender a la sociedad que está atendiendo las necesidades de salud de la gente, que incluso, pues usted se dio cuenta por ahí que el año pasado o a principios no recuerdo, que iban a poner unos dispensarios médicos, no sé en qué lugares, para que la gente fuera con su receta a surtir sus medicinas. Bueno, pues eso no ha funcionado. Que también iban a enviarte enfermeras y médicos a casa por casa para que te chequearan por ahí la presión, el azúcar, o sea, la diabetes, todo eso, o prevenir prácticamente la salud, pues tampoco ha funcionado. O que ahora, por ahí escuchaba yo a una persona hace unos días que nos comentaba que están recibiendo pláticas con una cartilla de salud, que pues ahora la salud será universal. O sea, cualquier paciente que en un momento dado tenga algún dolor, alguna situación, o requiera de una atención médica, pues si en el lugar donde vive no hay IMSS, pero hay un hospital militar, puede ir al hospital militar para que lo atiendan. Que si en un lugar no hay un hospital civil, pero o una clínica de atención primaria, pero hay una de Petróleos Mexicanos, pues va a la de Petróleos Mexicanos para que lo atiendan. Y esto es una burda mentira. ¿Y se sabe por qué se lo digo? ¿Usted recuerda hace unos días cuando un amigo aquí, un joven de la Oaxaqueña, se accidentó allá en Río Pachiñé, que se lastimó las costillas y tenía lesiones bastante graves y que la gente estaba bastante preocupada, sobre todo sus familiares, amigos y vecinos ahí, que sí lo canalizaron al IMSS y aquí lo recibieron y le dieron pues la atención primaria necesaria, pero requería una atención médica

0: por ahí se fueron viendo algunas cosas, hasta que se les hinchó, lo recibieron en el Hospital Especialidades de Salina Cruz para recibir la atención médica. Hasta ahorita no sé cuál sea el diagnóstico de salud de este joven que derrapó en su motocicleta, que así lo tuvieron trayendo, ¿no? Háganme ustedes refabón cabor, que ahora digan que con una cartilla que están extendiendo y que vienen los del bienestar y que le hablan muy bonito a la gente y le dicen, ahora sí se te va a atender a toda madre, y si no hay IMSS y si no hay hospital civil, si hay uno de Pemex o uno de un militar, ahí te van a atender sin problema alguno. ¿Sabe usted qué? Eso es una tomada de pelo y es una mentada de madre. Porque aquí mismo vemos que hoy los profes están manifestándose en diferentes partes del país por las prestaciones, por la abrogación de la ley del ISSSTE, por un montón de cosas. Pero su hospital del ISSSTE, que incluso podría desaparecer porque hay un conflicto ahí, hay un litigio por ese terreno, que en un momento dado incluso podrían desalojar la clínica del ISSSTE de ese lugar, porque hay un particular que reclama ese predio. Pero lo que es peor, la infraestructura está para llorar. Ahora, si a este cristiano no lo quisieron atender allá en Salina Cruz, imagínese usted que llegue con su cartilla por ahí, que pues se lastimó, le pasó algo o tiene una urgencia, y vaya usted a un hospital de Pemex o a un hospital militar, lo van a mandar a la fregada, porque cada hospital tiene su propio presupuesto para atender a sus propios pacientes. Pero algo peor, si no es derechohabiente, está usted frito. Víctor.
1: No, pues sí, ¿no? Dicen que para que te atiendan en urgencias en el IMSS, tienes que llegar pues ya prácticamente muriéndote, ¿no? O moribundo ya, para que te atiendan. Si tú dices que tienes un dolorcito, ¿no? Pues espérese, te esperas allá afuera, y aunque te esté llevando la fregada, pues te tienes que aguantar. Ahora, bueno, nuestro expresidente de la República fue el que dijo que los hospitales públicos estaban abiertos para todos los mexicanos, ¿no? O sea, ¿sí? Fueras o no derechohabiente, tenías derecho a ir a un hospital público para que te dieran atención médica, y en la práctica, pues no se lleva a cabo, porque finalmente la gente que no tiene un seguro social o que no tiene el programa Bienestar, pues es difícilmente que lo atiendan, ¿no? Y es muy lamentable, porque te repito, finalmente hay que llegar casi diciendo que ya no, que te estás muriendo, para que te atiendan. Y eso se ve aquí mismo en el hospital de aquí de Mateo Romero, en el Seguro Social, el programa Bienestar. Imagínate allá en Salina Cruz, que no hayan atendido a este joven cuando iba con un estado crítico de un accidente. Entonces, pues estamos, ¿qué está pasando, no? Pues finalmente no se está cumpliendo, o no fue discurso de nuestro expresidente, ¿no?
0: Sí, eso es un poco complicado el tema, ¿no? Por eso, por ahí le decía yo a la persona, ¿no? Al amigo, digo, pues sí. Es que te están engañando, es muy triste que le tomen el pelo a un ciudadano de esa manera, porque no es cierto, y aquí lo estamos viendo, que todas las formas que han buscado para atender la salud de los mexicanos, nada les ha salido bien, y lo peor del caso, pues es que uno lo vive. Y sí, uno ve la impotencia, como ese día que nos hablaban, decía, pues es que, ¿a quién le hablamos?
1: Sí.
0: ¿A un diputado? Pues no sé, aquí no al federal, creo que aquí es Gloria Sánchez, pero pues esa señora nunca ha venido a la región, aquí a la zona norte.
1: Exacto.
0: El diputado local, pues él tiene, pues igual conoció a través de las redes sociales la problemática, pues no sé si tiene el contacto o no con la gente de salud, pero no hemos visto un trato o sobre todo un acercamiento con la salud, con la gente de salud. Con un funcionario estatal, pues menos, ¿no? Porque están metidos en su propio mundo, ¿no? Se les hace bolas el engrudo y la verdad, pero es una impotencia de veras, no poder articular o decir cómo los ayudamos o cómo contactamos. Algo que sí tengo que decir, Víctor, y aquí un reconocimiento a Rosalinda Domínguez Flores, que cuando fue diputada federal,
1: sí,
0: me tocó recibir varias peticiones de gente que necesitaba una atención más especializada en algunas clínicas, hospitales de la región, y ella nos ayudó algo para, pues ella como tenía el contacto en ese entonces siendo diputada federal, muy cercana con Zoe Robledo,

0: pues canalizaba, ayudaba, apoyaba, sí. Y pues poníamos en contacto a la gente con ella y pues se avanzaba en ese tema, ¿no? Y ese es el trabajo de un diputado, porque también diputado federal, porque pues finalmente ellos tienen la posibilidad de tocar puertas y de hablar con secretarios y de hablar con directores y de hablar con todos los funcionarios que están en primer nivel, ¿no?
1: Sí.
0: Para ayudar a la gente que menos tiene, pero pues últimamente eso se ha dejado de hacer y pues yo creo que en la región pues no tenemos en sí algún amigo o alguna gente que diga, pues a ver, canalicemos esto de la forma más pronta y más rápida, ¿no?
1: Sí, sí, sí. No, y digo, muy lamentable porque finalmente si quienes somos derechohabientes, en este caso del IMSS, tenemos también ese tipo de atenciones o sufrimos para que nos den una atención adecuada, imagínate la gente que no tiene, que no es derechohabiente y que son parte del programa Bienestar, pero pues bueno, como tú dices, es parte también de la culpa de las autoridades, ¿no? De también tener un sistema de salud pública colapsado, porque no hay ni medicamentos. Ahorita tú vas al Seguro Social, sí te internan y te atienden, pero finalmente al último los familiares tienen que ir a comprar los medicamentos a farmacias públicas, digo, particulares, perdón, porque no el sistema de salud no tiene ya los medicamentos. O sea, te cuesta casi igual que estar en un hospital privado que estar en el Seguro Social. Pero todo esto es culpa de pues del gobierno, ¿no? De que no sabemos qué pasó ahí, la corrupción, nuestro expresidente de la República que nos prometió tantas cosas bonitas para México, míralo, miren qué estamos acabando, y en ocasiones, pues también a lo mejor mucho personal del sector de salud no tiene la culpa, pero también sí, también son muy no son empáticos con la gente, solamente cuando les toca a ellos. Digo, les toca estar del lado de un paciente, es cuando también sienten lo que se vive de una desesperación, de una preocupación, de una ansiedad de los familiares que ven a su paciente, a su familiar muy enfermo y no lo quieren atender. Pero cuando les toca a ellos, también sienten, o sea, porque hay mucha gente también muy corrupta, muy prepotente, ahí dentro de las oficinas del IMSS, que luego te tratan, pero con la punta del pie, pero algún día les va a tocar estar también no del lado de la ventanilla adentro, sino del lado de la ventanilla hacia afuera.
0: Sí, es muy complicado, pero pues bueno, ahí está comentario y también pues la situación que nos toca vivir y nos ha tocado verlo, vivirlo en algunos casos.
1: ¿Sí?
0: Y pues a ti que te ha tocado también un viacrucis, ¿no? Con tu nieto, ¿no?
1: Sí, sí, muy, muy terrible con la cuestión de las ambulancias, porque finalmente ellos dicen que las ambulancias no están para servicios de pacientes en estado crítico, pero no, hay pacientes que requieren, y mucha gente nos ha llamado aquí a la radio, que requieren de un servicio de ambulancia porque van a ir a alguna terapia, a alguna situación médica, pero que está autorizado que requieren de ir en una ambulancia,
0: ¿sí?
1: y el IMSS lo niega, ¿no? O dicen que no están para eso, pero bueno, finalmente sí es un viacrucis y es luchar y pelear, y finalmente si somos derechohabientes, pues hay que pelear, ¿no? Hay que pelear por nuestros derechos.
0: Sí, finalmente, pues como dicen, no se les va a pedir un favor, sino porque la regla aquí es, como hoy lo reclaman también los profes en muchos de los casos de los derechos,
1: sí.
0: Es un derecho ganado a través de una empresa en la cual laboramos,
1: sí.
0: Y que finalmente...
1: Y que pues, pagan, ¿no?
0: Se paga, exactamente, pagan, entonces... Pues en ese sentido, pues nos sentimos con esa confianza de que nuestra empresa está pagando el servicio o la atención, y por eso mismo vamos, ¿no? Si no, pues ni fuéramos, mejor fuéramos a otro lado, ¿no?
1: Sí, sí, sí.
0: Bueno, pues vamos a la pausa, con 1:40 y regresamos con más. Esto es Encuentro Local.

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0: Amigos del Auditorio, lanzamos con más información para usted. Pues bueno, hoy por ahí un ciudadano del centro de esta población comerciante nos reportaba por la mañana que la calle 16 de septiembre entre Hombres Ilustres e Iturbide pues se encontraba cerrada en un carril. Esto debido pues que se está llevando a cabo un bachetón en varias calles del centro de esta población de Matías Romero, por lo cual pues ahí se le pide a la gente que va hacia Rincón Viejo pues utilizar vías alternas, porque si baja de Hombres Ilustres para doblar hacia el norte sobre esta calle pues no está transitable. Sí, de hecho pues en varios puntos de la ciudad de Matías Romero se está llevando a cabo el programa del Bachetón 2026, tal como lo dio a conocer el presidente municipal en días pasados, que ha generado molestias. Sí, ha generado molestias, digo, sería un tanto fuera de realidad que no lo dijéramos, ¿no? Porque sí, la gente no los manifiesta, sobre todo cuando pues alguien por ahí va al centro y tiene la necesidad de estacionar su carro. Hay zonas que son restringidas, por ejemplo, por ahí hace rato en la calle Guerrero, esquina con Corregidora, ahí en la esquina está una tienda de Betty. Creo que hay un área ahí que tienen pues señalizada a los taxistas de esta ciudad de Matías Romero como su lugar de o una pequeña minibase ahí para levantar gente. No sé si lo ocupan, pero lo cierto es que ahí estaban levantando los de tránsito con la grúa hace un rato pues un vehículo, ¿no? Pues aquí el asunto es también de que pues deberían un poco tener pues un poco de empatía, un poco de conciencia de que pues bueno, el centro ahorita está prácticamente pues muy saturado por la cuestión de que se está llevando a cabo este bachetón, y pues ojalá que por ahí se esperen tantito que se terminen de hacer sus trabajos y también pues vayan pintando las señalizaciones, ¿no? Porque este es otro tema que pues no se puede levantar un carro nomás por levantarlo. Sí, es cierto, a lo mejor está en una zona de boca calle, las zonas restringidas pues también se deben respetar, no sé, donde entra alguna persona con discapacidad, algún área que tiene que tener rampas, tampoco se deben obstruir, y bueno, pues también hay espacios que están restringidos porque la autoridad municipal así lo ha decidido. Pues también es una cuestión que ha habido pues un tanto de reclamos, pero pues tampoco se ha corregido al 100% esto. Pero bueno, le decíamos que estaban levantando un coche, y pues sí, cuando vemos muy saturado el centro, pues creo que hace falta un poco de empatía de ambas autoridades, ¿no? Sobre todo la de vialidad. Pero pues sí, si va al centro, pues mejor busque por ahí un lugar donde estacionar su vehículo. Ya le dije, ahí está el estacionamiento Don Alejo, de 8 de la mañana a 6 de la tarde, le cobran solamente 15 pesos. Mire, pues pague 15 pesos mejor para dejar su carro en el estacionamiento Don Alejo, un poco lejano, si quiere usted, del mercado, pero va a ir a comprar y va a regresar y su carro está en un lugar seguro. Si lo deja en alguna zona restringida, se lo va a llevar la grúa y va a pagar una mega multa, Víctor.
1: Sí, pues digo, pues también yo creo que en este caso hacer un llamado a los amigos de los agentes de tránsito, ¿no? Que tampoco, pues si está la situación complicada ahorita porque están haciendo estos trabajos, sí, muchas calles en el centro y en varias partes de aquí de Matías están cerradas, pues a lo mejor un vehículo se estaciona en una forma inadecuada, pero también ellos deberían tener un poquito de consideración y no llegar directamente ya con la grúa o multarlos, porque finalmente, pues yo creo que hay gente que de pronto no sabe qué está pasando y si viene de fuera y llegan ahí se estacionan mal. Creo que ahí también pues tampoco deben ser aprovechados los amigos de tránsito, aunque también hay que reconocer que algunos amigos automovilistas, muy aparte de que ahorita estén cerradas algunas calles por los trabajos que están haciendo de parte de obras del municipio, pues también a veces les vale, ¿no? Y tapan entradas, se ponen en doble o hasta en triple fila y cuando les llega ya el tránsito, pues ya están ahí obviamente tratando de evitar la multa, ¿no? Así que pues bueno, también que los agentes de tránsito tengan un poquito de consideración o por lo menos que no lleguen directamente a la multa, sino a orientarlos. Y en este caso pues tenemos aquí en Matías ahorita el estacionamiento de Don Alejo, donde está nuestro amigo Chente, y qué mejor que llegue usted ahí para que no tenga problemas de multas ni de situaciones como estas, ¿no? Pero sí, varias calles están cerradas, Romualdo, En sí, el centro sí está complicado ahorita, porque sí hemos visto que muchas calles están trabajando. Digo, qué bueno que hagan esos trabajos por parte de la autoridad municipal, pero sí luego provoca algunas molestias con los automovilistas o con los ciudadanos, ¿no?
0: Sí, así es. Pues ahí tiene usted, amigos del auditorio. Vamos a una pausa y regresamos con el comentario deportivo de mi compañero Víctor Manuel Mena Gallegos.

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2: 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Nos vamos con la información deportiva, Romualdo, amigos de Encuentro Local de Noticias, en este viernes, ya viernes al fin, viernes, gracias a Dios, fin de semana prácticamente, 19 de junio. Y bueno, pues antes de entrar en detalle con lo que pasó ayer en el partido entre México y Corea, pues fíjense ustedes que Merlín, este patito, está siendo pues la sensación del mundial y se llevó por mucho a las mascotas del mundial, ¿no? A lo que es Maple, que es la mascota de Canadá, Sayu, que es un jaguar de chiapaneco y mexicano, Klaus, que es un águila de Estados Unidos, y cada uno representa a un animal endémico y juega una posición específica en la cancha. En este caso, Sayu es un jugador veloz, ágil, juega como delantero. Maple representa a Canadá con una figura de alce, que juega la posición de portero. Klaus es un águila calva, que se desempeña como centrocampista. Pero resulta que pues este patito, ¿verdad? Merlín, pues ha sido la sensación. Resulta que es una mascota de un niño que su mamá vende, pues ahí en el Zócalo de la Ciudad de México, pues vende antojitos y este tipo de cosas, y él tiene su patito, y lo vistió con una playera de la selección mexicana, y se convirtió, pues ya, en todo un personaje y gran ídolo, y resulta que ahora también tiene un primo allá en Escocia, el gran Merlín, Donnie, que es es un patito que apoya a la selección escocesa. Así que, bueno, pues ahí está esto, que es lo que deja el Mundial de Fútbol. Y creo que, pues finalmente, si Piqué, que era un Chile, fue la mascota del Mundial de México 86, creo que, pues Merlín, pues debió haber sido mejor la mascota del Mundial, porque los demás no tuvieron mucha promoción, no tuvieron mucha sensación con la gente, no tuvieron empatía con la gente, pero sí Merlín, el patito que se anda luciendo ahí en todo el Zócalo de México, y los aficionados extranjeros pues se toman fotos con él, le toman foto, y se ha convertido, y luego le pega al balón con lo que es su pico, y bueno, pues finalmente Merlín es una sensación ahora en el Mundial México 2026, Estados Unidos y Canadá. Bueno, el partido de ayer, pues bueno, Luis Romo, que fue un jugador que, fíjense ustedes, tiene una historia un poquito no muy agradable dentro de lo que es el fútbol profesional, porque Romo ya a los 15 años llegó a probarse con Cruz Azul, pero lo desecharon, dijeron que no. Él debutó a los 23 años con el equipo de Querétaro, cuando se dice que ya a esa edad pues ya empiezas a ser un poquito ya, no veterano, pero ya es muy grande para debutar a esa edad un jugador. Y Romo finalmente fue el que hizo el gol ayer. Menotti decía, César Luis Menotti, un gran técnico que ya falleció, que fue campeón con Argentina en el 68, que el fútbol tiene cuatro puntos: defender, recuperar, elaborar y definir. El gol de México ayer no fue elaboración de ninguna jugada. La verdad que México sí nos preocupa, digo, somos aficionados, queremos a la selección, pero hay que reconocer que México no jugó un gran partido ayer, y que tiene grandes delanteros, pero que no hacemos goles, que no concretamos, como dice Menotti, se elaboran jugadas, pero no se definen al último, y México elaboró poco ayer. Y el gol de Romo no fue una jugada elaborada de México, sino fue un acierto de un error del portero. Dicen que el gol es, en el fútbol, el gol es finalmente el resultado de un error con un acierto, y fue un acierto obviamente de Romo, porque el portero coreano pues finalmente soltó la pelota, no chocó con su compañero, y bueno, pues finalmente ahí llegó Romo y mete el balón, pero no fue una jugada elaborada, estructurada, que dijéramos, bueno, México hizo una gran jugada y ganó. No estamos en contra de nuestra selección, queremos que gane. Ayer la gente celebró el triunfo de México en grande, pero pues hay que reconocer que nuestra selección pues no está para cosas grandes. Si en la siguiente ronda nos encontramos a Estados Unidos, a Canadá, Argentina o Brasil, quién sabe cómo nos va a ir, o cualquier otro país europeo. México le está faltando a Javier Aguirre, que celebró muy grande el gol, pero le está faltando contundencia, elaboración, definir las jugadas claves, y ayer el tal Rangel creo que se ganó ya por mucho la titularidad de la selección mexicana, el portero de Chivas, con la atajada que tuvo, que la alcanzó a agarrar ya casi en la línea de meta y sacó el balón. Edson Álvarez hizo otra gran jugada que también la sacó de chilena, al estilo de Hugo Sánchez, cuando el balón ya iba para adentro. Si no, Corea nos empata y nos gana. Ayer creo que, pues bueno, fue un partido emocionante y uno pues se clava en el juego y ve a México jugando bien, pero a México le falta muchísimo todavía. Javier Aguirre debe estar consciente de esto. Tiene a muchos jugadores en la banca que creo podrían dar el gran cambio a la selección mexicana, pero él está confiando más en la gente de experiencia, en los europeos, en los que están en la Liga de Europa, pero también hay jugadores importantes en la banca del equipo mexicano. Así que México ganó ayer, ganamos 1-0, estamos contentos, felices, porque México ya está clasificado a la siguiente fase, ya tiene 6 puntos, está como absoluto líder del grupo A, pero pues vienen cosas todavía difíciles. El próximo miércoles va a jugar contra la República Checa. Ya México, bueno, ya está clasificado. Aunque empatara o perdiera, México ya está en la siguiente ronda. Aquí lo importante es que México gane y que se vea un mejor funcionamiento del equipo. Así que, pues el Mundial está en su apogeo, Romualdo, amigos del auditorio. Hoy también hay partidos. Ojalá que no nos encontremos a un rival complicado para lo que sería la siguiente ronda. En esos momentos Estados Unidos está ganando 2-0 al equipo de Australia en el primer tiempo. Escocia contra Marruecos juegan a las 4 de la tarde. Brasil también entra en acción hoy contra Haití. Turquía contra Paraguay hoy a las 9 de la noche. Así que hay buenos partidos. Mañana también Países Bajos contra Suecia, Alemania contra Costa de Marfil, Ecuador contra Curazao y Túnez contra Japón. Son los partidos de los diferentes grupos que entran en acción entre hoy y mañana. México jugará hasta la próxima semana, pero pues ya estamos clasificados, pero todavía sin convencer el funcionamiento del equipo. Y Luis Romo pues finalmente hizo el gol. No tiene la culpa él de que fue un gol pues que no de casualidad, sino que le cayó el balón y la metió por error del portero coreano, que se convirtió en el villano, y tal Rangel se convirtió en el héroe del partido, el portero de Chivas, al atajar ese balón que en los últimos segundos del partido por poco los empata en el duelo. Y si empatara México, estuviera pues de alguna manera en entredicho su clasificación para la fase, después de la fase grupal. Pero finalmente México ganó 1-0, mínima diferencia, pero pues ya está clasificado México. Pero todavía hay que reconocer que nuestro fútbol no está al nivel de lo que vienen otras selecciones, porque hay que ver cómo juega Alemania, cómo juega cómo los países que están debutando en Copa del Mundo están jugando al fútbol. Entonces México tiene que preocuparse porque mejore su rendimiento en el siguiente partido, y para la siguiente ronda pues a ver hasta qué parte llegamos de la Copa del Mundo. No sabemos si vamos a llegar al quinto partido, que es lo que busca México siempre, Romualdo.
3: Y fíjate que pues vamos a ver cómo transcurre ya están clasificados, ¿no?
2: Ya está en la siguiente ronda.
3: Ya está en la siguiente ronda, pero
2: hay que esperar qué rival es.
3: Exactamente. Sí. Porque como bien decía, si se encuentra en el camino a Estados Unidos o Canadá, pues sí está un poco complicado en el tema, ¿no?
2: Sí, porque fíjate que Estados Unidos en el primer partido que jugó, ya parece que le ganaron a Paraguay 4-1.
3: Sí.
2: Y Estados Unidos se vio muy bien, muy bien en su funcionamiento, en su ritmo de juego, y en México teniendo delanteros importantísimos, pues no sabemos qué le pasa a México con no concretar los goles, ¿no? O sea, no definir las jugadas en el último toque. Le falta contundencia a México, y otros países pues sí lo hacen, ¿no?
3: Así es. Bueno, vamos a estar pendiente a ver qué sucede, ¿no?
2: Así es, Roberto.
3: Bueno, pues ahí tiene el comentario de mi compañero Víctor Manuel Méndez Gallegos. Estaba comentándole usted que la Universidad Nacional Autónoma de México anunció el desarrollo de unas gotas milagrosas para prevenir la ceguera irreversible en personas con diabetes. Finalmente, se da a conocer que la máxima casa de estudios fue el 9 de abril, confirmó el producto que promete revolucionar la forma en la que se detiene la retinopatía diabética, principal causa de la pérdida de visión en el país, cuyos tratamientos suelen ser invasivos, costosos y dolorosos. A través de un comunicado confirmaron que un grupo de científicos de la UNAM dejará en el olvido las inyecciones oculares que afecta y tiene prevalencia en 31.5% de los casos en el país. La retina de tus ojos está compuesta por una red de diminutas tuberías que, cuando los niveles de azúcar en la sangre se descontrolan por mucho tiempo, se hinchan, generan fugas de líquidos o se bloquean por completo. El peligro radica en que no duele, no advierte y silenciosamente hace que el paciente pierda la vista de manera irreversible. Las personas descubren que tienen retinopatía diabética cuando el daño ya está avanzado y las opciones médicas se vuelven más rudas con tal de salvar la vista. ¿Cuánto estarán disponibles estas gotas de la UNAM? Los tratamientos para frenar esta ceguera incluyen inyecciones directas en el ojo de manera repetitiva, lo cual genera un rechazo natural en los pacientes, quienes terminan abandonando la terapia. Gracias a la innovación del equipo, el Instituto de Neurobiología de la UNAM, Campus Juquil en Querétaro, una molécula completa puede transformar la cura en un tratamiento agradable. Durante décadas, los científicos, bajo la tutela del investigador Juan Pablo Robles, lograron que la sustancia vasovasionibina proteja los vasos sanguíneos del ojo en un fármaco que puede aplicarse con simples gotas para los ojos. Según investigaciones estas gotas podrían ayudar a mucha gente, pronto saldrán al mercado, pero pues todavía no dicen fecha, ¿no? Ahí dice la información, por supuesto, muy importante. Ya nos vamos. Le comento que para este día se pronostican lluvias muy fuertes en zonas de dos entidades del país. Se pronostican lluvias fuertes en Chihuahua, Coahuila, Nuevo León, Durango, Michoacán, Guanajuato, Puebla, Estado de México, Guerrero, Oaxaca, así como Chiapas, Sinaloa, Zacatecas, Aguascalientes, San Luis Potosí, Nayarit y Jalisco. Y bueno, pues también en Colima e Hidalgo, Tlaxcala, Morelos, Ciudad de México, Tamaulipas, Veracruz, Sonora, Tabasco y Campeche, así como lluvias aisladas en Yucatán y Quintana Roo. Dichas precipitaciones serán ocasionadas por una línea seca y un canal de baja presión sobre el noreste del país, así como por inestabilidad en niveles altos de la atmósfera sobre el norte y centro de México, el ingreso de aire húmedo del Océano Pacífico, Golfo de México y Mar Caribe, además de la aproximación del frente frío fuera de temporada a la frontera norte del territorio nacional, la nueva onda tropical número 9 que se desplazará al sur de la península de Yucatán, así como un canal de baja presión sobre el oriente y sureste del territorio mexicano en interacción con la onda tropical número 8. Así es que pues ahí está el reporte de la información. Pues gracias, amigos del auditorio, los dejamos a continuación con mi compañero Víctor Manuel en la hora consentida en punto de las 3 de la tarde. Mi compañero Francisco Vázquez Jiménez con toda la información más relevante desde la capital del estado, con toda la información que usted debe y tiene que enterarse hasta ese momento. Pásela bien, feliz fin de semana, feliz viernes. Mañana en punto de las 8 de la mañana tendremos encuentro sabatino desde la ciudad de Oaxaca a través de las distintas frecuencias de Encuentro Radio. Que tenga así un feliz fin de semana. Buenas tardes.
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Pues estamos en Hora Consentida. Buenas tardes, son las 2:14, viernes ya, viernes al fin, viernes gracias a Dios, es prácticamente fin de semana, tarde calurosa aquí en Metro Romero, tenemos 36 grados en el clima, un climita con de pronto con sol, de pronto con nubecitas, así que bueno, pues lo más importante es disfrutar de esa tarde y de este día hermosamente ahí con la familia, con los amigos, que la pasen muy bien. Y bueno, pues felicitar a los jefes de familia, porque el domingo no hay que olvidar que es el día del padre, del mero mero de la casa, ¿verdad? Así que pues por ahí deben estar preparando ya los hijos, la familia, un agasajo para los ñores, como decimos así, aquí el ñor de la casa, el señor de la casa, el mero mero. Así que pues felicidades para todos los papás anticipadamente, porque ya el domingo es el día del padre. Fíjese que el día de la madre tiene exactamente su fecha, que es el 10 de mayo, y que se festeja exactamente en la fecha. El día del padre varía un poquito, finalmente dicen que es el 20 de junio, pero se festeja siempre en domingo. Así que pues esperemos que todos los papás tengan una gran celebración, y que bueno, pues pues tienen chance de festejarlo el sabadito y el domingo con la familia. Bueno, pues saludos para todos los papás, que le pasen estupendamente este próximo domingo, día del padre.

Exactamente a las 2 de la tarde con 19 minutos. Y bueno, ya comenzaron a llegar los mensajes, los WhatsAppazos, mensajes de Messenger, aquí en la radio. Para felicitar a los papás, dice, felicitación para el profesor Juan Ayala González, digo, lo conocemos y reconocemos que a un gran deportista, un hombre muy importante en lo que fue la Liga de Béisbol de Cruz Azul hace algunos años, allá por los noventas, ¿verdad? En la Liga de Béisbol Regional del Istmo, semiprofesional. Y bueno, pues le envían felicitaciones a Juan Ayala González por el Día del Padre. Dice este mensaje de Harumi Ayala, su hija: muy agradecidos con Dios por el padre que nos tocó. Gracias por ser nuestro apoyo y nuestra fuerza, de parte de sus hijos Gerson y Celine Harumi y José Karim Ayala Infanzón. Lo amamos y bendiciones para todos los papás. Qué bonito mensaje. Pues ahí están los saludos, claro, sí, con mucho gusto. Fíjense, vamos a comentar un poquito de... Y estamos en la hora consentida, que es a ritmo de cumbia. Pero hoy vamos a cambiar un poquito con dos temas de Maná, porque Maná rompió un récord importantísimo dentro de lo que es esta Copa del Mundo 2026, México, Estados Unidos y Canadá. Estuvo en la inauguración en el Estadio Ciudad de México, Banorte o Azteca, o como usted le quiera decir. Y pues Maná, pues con su música, con su propuesta musical, además de Lilia Downs y de Shakira y todos otros artistas que estuvieron justamente ahí, pues Maná representó muy bien a México. Es un concepto de rock que conocemos de hace muchísimos años, somos fans de Maná. Me tocó entrevistarlos hace algunos ayeres, allá por el 92, en Lagunas, Oaxaca, cuando llegaron a un concierto a Lagunas en 1992, trayendo como éxito Rayando el Sol. Antes ellos fueron Sombrero Verde, pero Maná es un concepto que se ha mantenido vigente y que es un grupo que la verdad tiene una gran propuesta musical. Su propuesta musical está muy apegada al medio ambiente. Interpreta canciones que, como Dónde Jugarán los Niños, es una canción bellísima que pues habla de la contaminación, de lo que estamos haciendo los mayores, y no nos preocupamos por los niños que tienen que jugar en algún lugar, en un bosque, en un lugar donde haya oxígeno. Y que bueno, creo que los seres humanos hemos destrozado parte de nuestro planeta justamente por muchísimas cosas. Maná tiene esa propuesta musical. También en el Mundial, uno de los temas que tocaron ellos fue hablando justamente de lo que es pues salvar el medio ambiente en toda Latinoamérica. Y bueno, pues Maná es un gran grupo y rompió un récord importantísimo ayer en la Minerva. Digo, yo tuve la oportunidad de estar en Guadalajara. Si usted ha ido a Guadalajara, pues la Minerva es un lugar muy importante que reúne a mucha gente en Guadalajara, Jalisco, que viene siendo como ir a Reforma, al Ángel, y celebrar un triunfo de México. Ayer Maná reunió a 170 mil personas allá en Guadalajara, porque ahí actuaron ellos, porque son parte del programa de la FIFA y del Mundial, que Maná está actuando. No sabemos si va a actuar otra vez en la Ciudad de México, pero estuvo en la Minerva, en Guadalajara, y créanme que ese lugar es emblemático en Guadalajara. Es un lugar donde se reúne la gente para, pues en este caso, para celebrar un triunfo de la selección. 170 mil almas ahí, justamente en la Minerva, en Guadalajara. Y Maná lo hizo, y lo hizo en grande, un grupo querido. Ellos son de Guadalajara, Jalisco, ellos son jaliscienses, y vaya que el público los ama, los quiere, y por eso, pues vamos a poner música de Maná hoy, aquí en el programa, dos temas, el de Rayando el Sol, y más adelante, Oye Mi Amor, con saludos pues para todos los papás, y para toda la gente aficionada al fútbol, que hoy nos escucha a través de lo que es la hora consentida. Estamos contentos, felices, de que México haya ganado su partido, de que México, a pesar de lo sufrido que fue el triunfo, pues ganamos 1-0, pero estamos en la siguiente ronda, y tener a México en el Mundial, pues bueno, es una alegría para todos, ¿no? Así que, independientemente que no vamos a ser campeones del mundo, difícilmente que seamos campeones del mundo, pero ojalá que sea una selección latinoamericana la que se lleve la Copa del Mundo
2026, México, Estados Unidos y Canadá. Aquí está Maná, para ustedes, saludos.

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10: Son exactamente las 2 de la tarde con 49 minutos, 14:49. Gracias por acompañarnos. Estamos en la hora consentida, 2:39. 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
2: Y otros intermediarios podrían enfrentar problemas en servicios relacionados con telefonía en sus aplicaciones y que no hayan realizado el registro de su línea, por lo que insistió en no esperar hasta el último momento para cumplir con el requisito previsto en la legislación. El presidente de la Condusef señaló que desconoce si las autoridades ampliarán el plazo establecido en la norma y precisó que esa decisión corresponde a otras instancias. No obstante, anticipó que muchas personas podrían dejar el trámite para el final, lo que generaría saturaciones similares a las que se presentan durante los últimos días para presentar la declaración anual ante el Servicio de Administración Tributaria. Sobre el tema de las aplicaciones bancarias, si no se registra el número del teléfono celular, por lo menos los de BBVA México indican que los clientes de la institución podrán seguir utilizando la aplicación móvil del banco, aunque no registren su línea telefónica, siempre y cuando mantengan acceso a Internet. Insisto, esto por parte de BBVA. Para quienes sean cuentavientes y tengan la aplicación de esta institución bancaria, el dato es que podrán seguir utilizando la aplicación móvil aunque no registren su línea telefónica, siempre y cuando mantengan acceso a Internet. Sin embargo, advirtió que si la línea deja de contar con datos móviles por no haber sido registrada, la aplicación solo podrá utilizarse cuando el usuario se conecte a una red Wi-Fi. Una situación que también afectaría a otras plataformas como servicios de mensajería, navegación o redes sociales. En este sentido, se señala que las transacciones bancarias en BBVA se realizan dentro de la propia aplicación y no dependen de mensajes SMS como mecanismo de autenticación. Por ello, un cliente que conserve acceso a Internet podrá seguir realizando operaciones sin inconvenientes, incluso si su línea no está registrada. No obstante, algunos procesos administrativos sí requieren llamadas telefónicas o mensajes. Entre ellos se encuentran el alta inicial de la aplicación para nuevos clientes o el cambio de dispositivo. En esos casos, si la línea no fue registrada y no puede recibir llamadas o mensajes, el usuario no podrá completar el proceso de activación de la app en un nuevo teléfono. Por lo que, bueno, se comienza por parte de las instituciones bancarias a informar a los clientes sobre la importancia de registrar las líneas mediante notificaciones enviadas directamente a la aplicación y publicaciones en redes sociales. El 30 de junio vence el plazo establecido por las autoridades para que los usuarios de telefonía móvil registren sus líneas, un proceso que busca asociar cada número con la identidad de su titular. Las compañías telefónicas han advertido que quienes no completen este trámite podrían enfrentar restricciones en algunos servicios, entre ellos la suspensión de datos móviles. En un tema totalmente aparte, pero no menos interesante, mire que el zoológico de León, Guanajuato, confirmó la presencia de miasis provocada por el gusano barrenador del ganado. Esto en las instalaciones del zoológico de León, Guanajuato. Hasta el momento, el brote afecta a 2 ejemplares de vida silvestre, lo que ha detonado un operativo sanitario para evitar su propagación. Los diagnósticos se realizaron durante el mes de junio, tras revisiones veterinarias. Las especies infectadas son un ciervo canadiense. El primer caso se confirmó el pasado 5 de junio. El ejemplar presentó una gusanera activa en una herida ubicada en la región de la mandíbula. Un buey tártaro, el segundo caso, que fue detectado el 12 de junio. Este animal presentó larvas alojadas directamente en el canal auditivo. Afortunadamente, el equipo veterinario del zoológico de León reporta que tanto el ciervo como el buey tártaro se encuentran bajo tratamiento médico especializado y muestran una evolución favorable. Ante la aparición del parásito, el zoológico de León activó de inmediato sus protocolos de bioseguridad, además de la valoración y tratamiento clínico. Se notificó al Servicio Nacional de Sanidad, Inocuidad y Calidad Agroalimentaria, SENASICA, autoridad encargada de recolectar y analizar las muestras de manera oficial. Para frenar el riesgo de nuevos contagios de gusano barrenador, el recinto mantiene un estricto cerco sanitario que incluye acciones como monitoreo clínico diario, fumigación intensiva, control de fauna nociva, vigilancia especial en ungulados y con las acciones espera garantizar el bienestar de la colección faunística y dar certidumbre a los visitantes y autoridades. El gusano barrenador, particularmente este año. Los casos comenzaron a darse a mediados del 2025, principalmente en esta parte sur de la República. Usted recordará, en ganado bovino, y de pronto en aves, y después en humanos. Y ahora es entre la frontera de Estados Unidos y México, pero también es al interior de un zoológico. Es decir, las medidas preventivas y las de posible erradicación o combate de las moscas que son capaces de depositar estos huevecillos que luego se convierten en larvas, en heridas, pues de diferentes animales, incluso en humanos, pues todavía no dar los resultados que se necesitan. Es decir, la extensión, la presencia de la mosca con sus huevecillos y sus larvas, prácticamente se ha extendido a lo largo y ancho de la República Mexicana. Bueno, a tal grado que le digo, ya en la frontera con Estados Unidos también se han presentado casos de los cuales ya se están ocupando, por supuesto, pero sí es de llamar la atención, no deja de llamar la atención que a estas alturas no se haya logrado combatir, erradicar, digamos, a esta mosca. Son las 3:11. Antes de irnos a los anuncios, déjeme informarle también que la Coordinadora Nacional de Trabajadores de la Educación valorará si mantiene el paro nacional y el plantón que instalaron en las calles del Centro Histórico de la Ciudad de México tras 20 días de protesta. Jenny Araceli Pérez, lideresa de la sección 22 de la CENTE, informó que este viernes en la Asamblea Nacional Representativa tendrán que definir las condiciones y posibilidades para fortalecer el plan de acción en la Ciudad de México y otros estados. Dijo que cada contingente debe valorar sus condiciones, cuáles son sus posibilidades para seguir fortaleciendo el plan de acción en la ciudad capital y en los diferentes estados. En semanas anteriores, sin embargo, se ha observado a integrantes de la CENTE retirar casas de campaña sobre la calle 20 de noviembre en la Ciudad de México. Supuestamente se trataba de un reemplazo de profesores o trabajadores de la educación, pero no se reportó la llegada de un nuevo contingente. También las concentraciones se ven mermadas en la ciudad por la cantidad de maestros que participan tras más de 2 semanas de protesta y la negativa de las autoridades. Bueno, hasta el momento se queda la CENTE con que la propuesta de las autoridades no soluciona el problema de fondo con las Afores y consideran que es insuficiente. Sin embargo, todo apunta a que ya las bases podrían decidir el repliegue táctico, una estrategia en la que, si bien no ven satisfechas sus demandas, sí en gran parte podrían regresar con lo que hasta ahora han obtenido a sus diferentes entidades y la próxima semana retomar las actividades en las escuelas, tomando en cuenta también que hay un ciclo escolar que está por concluir y que los trabajadores de la educación, cada uno en sus escuelas, deberán cumplir. Por lo que este fin de semana se espera precisamente el anuncio de este repliegue, retiro de los plantones y la pues la recuperación, ¿no? Si es que algo se puede recuperar de las horas clase a partir de la próxima semana. De esto estamos atentos. Se prevén algunas actividades hoy mismo por la tarde, mañana, cuando podrían terminar por levantar el plantón, tanto en la Ciudad de México como en la capital oaxaqueña. De esto, por supuesto, que seremos pendientes y le informaremos de manera oportuna. Son las 3:14. Vamos a los anuncios. Volvemos con más noticias.
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0: Muy bien, continuamos. Buenas tardes, son las 3:17, 3:17. Entre las actividades que ha registrado la entidad oaxaqueña y más hacia la zona de la Mixteca y relacionado con los eventos conmemorativos que tiene el gremio magisterial en su calendario, hoy integrantes de la sección 22 llevaron a cabo movilizaciones en Tlaxiaco y Asunción Nochixtlán, conmemorando lo ocurrido el 19 de junio de 2016, hace una década de aquel escenario bastante complicado que enfrentó el gremio magisterial, pobladores de Nochixtlán, pobladores de Tlaxiaco. También se dieron hechos lamentables en la región del Istmo de Tehuantepec y sobre la carretera transísmica entre Salina Cruz y Juchitán de Zaragoza. Hoy, docentes del sector participaron en la marcha de memoria y resistencia, así le llamaron, recordando la jornada de protestas y bloqueos que realizaron hace una década en apoyo a las manifestaciones desde Nochixtlán y en contra de la reforma educativa. En Asunción Nochixtlán, trabajadores de los sectores Cuajuapan, Tamazulapan y Nochixtlán, junto con organizaciones sociales, recorrieron las calles desde Los Azulejos hasta el Parque Central de la Población. La sección 22 señaló que las actividades han tenido como objetivo recordar a las personas fallecidas durante el operativo de 2016 y mantener la exigencia de verdad, justicia y sanción para quienes consideran responsables. Y es que hubo disparos. ¿Recordará usted que en aquel operativo el jefe de la extinta Policía Federal aseguraba que los elementos que acudieron a la contención o buscar el repliegue, el desalojo de esa carretera, no iban armados? Que cuando mucho portaban equipo antimotines, su tolete, su escudo, sus cascos, sus botas. Pero luego hubo una fotografía al lado de una vulcanizadora que evidenció el nivel de ataque, ¿no? Del nivel operativo que había emprendido la propia Policía Federal y elementos de la Policía Estatal en aquel caso. Luego se filtraron imágenes que evidenciaron que desde un puente los policías disparaban contra los manifestantes y no eran balas de goma. Y murieron varias personas y decenas quedaron lesionadas. El magisterio responsabilizó a las autoridades estatales y federales de este periodo por los hechos ocurridos durante las protestas contra la reforma educativa. Ha pasado 10 años. Mi compañero Álvaro Morales nos va a tener mayores detalles sobre esto. También sobre la etapa que llaman de reorganización de los trabajadores de la educación entre los que están congregados o concentrados en la capital del país y los que se han mantenido en el plantón. Podría ser que solo hasta este viernes en la ciudad de Oaxaca. Álvaro, muy buena tarde, te escuchamos.
1: Francisco, buenas tardes, en efecto. Pues resulta que, bueno, ya se continúan llevando a cabo los procesos para determinar qué es lo que está ocurriendo con la movilización de la sección 22 de la CENTE, también evidentemente tanto a nivel estatal como a nivel nacional. En este sentido, te comento, Francisco, que existe una amplísima, es prácticamente un hecho, Francisco, que el paro de labores va a llegar a su fin este mismo fin de semana, si me permite la expresión. Ya ha sido corroborada la información por integrantes del magisterio. Hay una ruta ya que se está estableciendo. De hecho, la última información que se tiene sobre la consulta realizada la noche de ayer, por integrantes del magisterio disidente, ya esta consulta ha arrojado con una amplia ventaja, según lo que nos han comentado hasta las 3 de la tarde, el receso del paro de labores se comenzó el 25 de mayo anterior, es la determinación de las bases movilizadas y es lo que se tiene que respetar por parte de la sección 22. Esta información ya se había adelantado durante la mañana, la habíamos incluso pormenorizado hace unas horas sobre las tendencias y sobre la confirmación de integrantes del magisterio sobre esta postura y lo que la información que tenemos en ese momento, antes del arranque de la Asamblea Estatal de la sección 22, es que los resultados de esta consulta efectivamente confirma la tendencia sobre que se retrase la movilización. Se estaría esperando únicamente cuál va a ser la acción que van a implementar los maestros para tomar esta determinación del receso. Se espera que sea una marcha, puede ser después un meeting. Esto ya se estará definiendo en el transcurso de las siguientes horas. Mientras tanto, el magisterio disidente continúa movilizado aquí en Oaxaca. Los últimos minutos, bueno, hasta este día, durante las últimas horas de lo que es este paro de labores, se volvieron a movilizar en la caseta de peaje de San Pablo Huicho. También se movilizaron en la planta de Petróleos Mexicanos, en esta terminal de almacenamiento y distribución. Y también, Francisco, se está llevando a cabo la presencia en el aeropuerto de Oaxaca de Juárez. Ahí hubo más intensidad en las movilizaciones de este día. Ahí cada hora abrían o permitían el acceso y la salida de los ocupantes durante 10 minutos. Eso fue lo que determinó la sección 22. Cada 10 minutos permitían que los pasajeros pudieran ingresar o salir de la terminal aérea y posteriormente activaban este bloqueo a los accesos del aeropuerto. Ya estará reportando en unos momentos más quizá el levantamiento de estas protestas, el reacomodo de los maestros allá en el cantón que todavía tienen en el Zócalo de la ciudad de Oaxaca. Vale la pena decir que también ya las estructuras se comienzan a levantar, pero en el transcurso de las siguientes horas seguramente se va a dar a conocer, a confirmar, vamos, oficialmente, la conclusión de este paro que comenzó en Oaxaca el 25 de mayo y que durante las últimas 3 semanas han tenido movilizaciones allá en la Ciudad de México y también acá en el estado de Oaxaca. Este es el reporte que tenemos.
0: Gracias, muchas gracias, Álvaro. Bueno, pues todo apunta a que se retirará el plantón y regresarán a sus entidades, a sus regiones, a sus municipios, y que la próxima semana podrían ya retornar también a las aulas los trabajadores de la educación para agilizar ahora el proceso del cierre de ciclo escolar, las clausuras, de las que también sin duda están pendientes los padres de familia, no se diga de los alumnos y alumnas. La mayoría de los grupos que estarán cerrando una etapa en su vida escolar, me refiero a los que salen desde el jardín de niños, ¿no? Desde el preescolar, de hecho. Y luego en la primaria, secundaria, bachillerato, pues tendrán ya a su padrino de generación para poder llevar a cabo la convivencia correspondiente en algún salón de fiestas o en la misma escuela. Y eso, pues, no se puede omitir. Ya estaremos atentos al anuncio que se pueda hacer, tanto de la autoridad educativa en Oaxaca, en este caso el IEPO, como del gremio magisterial, para el regreso a clases. Si no el lunes, por lo menos el martes de la próxima semana. Son las 3:25. Antes de irnos al corte, déjeme informarle que el gobierno de México dio a conocer que se han eliminado 1,711 trámites y simplificado 3,497 más como parte de la estrategia de digitalización de servicios públicos. Entre los cambios destacan trámites de actas de nacimiento, pasaportes y servicios consulares que ahora pueden realizarse de forma más rápida y en muchos casos totalmente en línea. Esto podría ayudar a ahorrar tiempo, evitar burocracias, sobre todo de pronto también tener que llegar a el desagradable momento de las propinas o los moches, ¿no? En cada una de las mesas de las oficialías del registro civil. Hoy en línea, con esa practicidad, con el pago correspondiente, con la impresión ahí mismo en casa, por supuesto que se puede lograr tener grandes ventajas. Habría que observar qué trámites aún tendría que hacerse ahí físicamente en cada uno de los departamentos al interior del estado de Oaxaca, correspondientes al registro civil. Pues tómelo en cuenta, allí trate de ir resolviendo sus necesidades que tenga al respecto en el portal de el registro civil en cada una de las entidades. Esto funciona a nivel nacional y muchos otros servicios, trámites de acta de nacimiento, pasaportes, servicios consulares, que ahora se supone pueden realizarse de forma más rápida y en muchos casos totalmente en línea. 3:27, vamos a los anuncios, vuelvo con ustedes y más información.
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Auditorio de Encuentro, muy buena tarde. Continuamos, son las 15 horas con 31 minutos. Y en esta cobertura que tenemos para el estado de Oaxaca, vamos con otros temas y déjeme saludar y tener esta comunicación con el licenciado Lenin López Nelio, quien es el coordinador general del programa Sicarulula Linda Oaxaca. Este es un plan, este es un programa, una estrategia que está impulsando el gobierno del estado de Oaxaca para poder tranquilizar.

0: Lula se habla de una importante inversión en materia de infraestructura, de hecho, desde bacheo, rehabilitación de calles, pero también algunas construcciones que le vendrán a traer importantes beneficios a la ciudadanía.
1: Sí, Francisco, como hace un par de semanas lo anunció el gobernador del estado, el ingeniero Salomón Jara, este programa Sicarulula es un programa integral que atiende a la zona metropolitana y particularmente a la ciudad de Oaxaca, con este presupuesto que él anunció de 2,800 millones de pesos y que va más allá del embellecimiento. No se limita solo a mejorar la imagen urbana de la ciudad de Oaxaca y la zona metropolitana, sino que atiende otros componentes que son muy importantes: el componente de la convivencia y la interacción comunitaria, el componente de la creación y el cuidado de la comunidad, el cuidado del medio ambiente, la gestión del agua y el buen manejo de los residuos sólidos, y finalmente un componente de movilidad digna en la zona metropolitana. Estos componentes pretenden mejorar la calidad de vida de las y los oaxaqueños que viven en la capital y en la zona metropolitana, y estamos en este momento articulando las acciones de cerca de 12 secretarías del gobierno del estado y 10 dependencias OPDs, que son organismos del gobierno del estado, para poder mejorar la calidad de vida de las y los oaxaqueños. De eso se trata este programa. Es un programa integral, muy noble, que está recuperando espacios para devolvérselos a la comunidad, que está atendiendo temas de seguridad, de salud, de abastecimiento de agua. Es muy completo este programa, Francisco.
0: Por supuesto, suena sumamente interesante. Y la inversión inicial para lograr estos objetivos, licenciado Lenin López Nelio, ¿de cuánto es para que la población también tenga a bien conocer? Porque en materia de estas inversiones es importante que la gente sepa que su recurso, que su impuesto se ve bien aplicado para generar una mejor calidad de vida.
1: Sí, Francisco, el presupuesto que tiene este programa para el año 2027 es de 2,800 millones de pesos. Es más o menos el presupuesto que el gobernador autorizó para que todos estos componentes, que son 5 componentes del programa, puedan implementarse, puedan articularse en beneficio de nuestra comunidad. Y la idea es atender el municipio de Oaxaca de Juárez, pero también Santa Lucía del Camino, Santa Cruz Jojocotlán, San Jacinto Amilpa, Santa María Tzompa, y la zona de la
0: A ver, tenemos problemas con el enlace. ¿Sí me escuchas bien? Licenciado Lenin. Hola. No, tenemos ahí un problema con la comunicación.
1: Sí, vamos a tratar, ¿ahí me escuchas?
0: Esperar rápidamente. Y bueno. Ya, ¿y estamos en vivo? ¿Sí me escuchas bien?
1: Sí, ¿no? Sí.
0: Creo que no.
1: A ver, Francisco, creo que no. ¿Me escuchas?
0: Ahí sí te escucho muy bien. Sí,
1: muy bien. Creo que tuvimos un pequeño problema ahí técnico.
0: Nos quedamos en que también abarca Santa María Tzompa, San Jacinto Amilpa, Santa Cruz Jojocotlán, San Bartolo Coyotepec, Oaxaca de Juárez. En su momento te consultó con la población a estas alturas de avanzado el plan y la posible inversión, la ciudadanía podría aportar alguna idea, hacer alguna propuesta para poder mejorar precisamente su entorno.
1: Sí, por supuesto, la idea del programa es interactuar con la comunidad. Por supuesto que estamos con toda la disposición de escuchar propuestas, de escuchar a la ciudadanía para poder incorporar sus opiniones, sus propuestas. Y el programa es un programa que interactúa. Te platico rápidamente, muchas de las acciones que se han implementado están acordadas con la comunidad. hicimos un

0: Una intervención en el acceso sur que va del aeropuerto a la zona centro. Con la participación de la comunidad hicimos un tequio con gente de la ciudad de Oaxaca de Juárez, con San Antonio de la Cal, con San Agustín de las Juntas. Ellos participaron en esta actividad y lo que buscamos es que la ciudadanía se apropie de este programa para que tenga un mayor alcance, para que atendamos todas las necesidades de la comunidad.
1: Excelente. Me parece que hacía un buen de años que la zona metropolitana de Oaxaca no recibía una atención específica. Creo que le hace muchísima falta y que esto pues representa para los capitalinos y para toda la gente de la misma entidad, de las diferentes regiones, y afortunadamente Oaxaca siendo todavía un atractivo muy importante para el turismo nacional y extranjero, le vendrá bastante bien. Hay un periodo en que estos objetivos ya deben haberse alcanzado. ¿En cuántos meses, cuánto tiempo nos llevará esto, licenciado?
0: Sí, bueno, hay metas de mediano y largo plazo. Por supuesto que también hay un planteamiento para los primeros 100 días para dar resultados en este programa. Pero con este programa se pretende cerrar la administración del ingeniero Salomón Jara, porque es un programa que trasciende los momentos o la coyuntura. Estamos mejorando la imagen urbana, no solamente para las fiestas de la Guelaguetza, que es muy importante que quienes nos visiten encuentren una ciudad limpia, bonita, atractiva, sino también para que quienes viven aquí en la ciudad, en los 365 días, puedan disfrutar, sentirse orgullosos de vivir en la capital y en la zona metropolitana. Y este programa tiene duración de aquí a que cierre la administración del ingeniero Salomón Jara. Por eso puedo compartirle a nuestro auditorio que todas estas acciones tendrán seguimiento en el año 2027, en el año 2028, y vamos a procurar mejorar las condiciones de vida y la calidad de vida en la zona metropolitana. Y como bien lo señalas, Francisco, hace décadas que había sido abandonada toda la zona metropolitana, y esta vez el ingeniero Salomón Jara no solo ha planteado este programa, sino le ha puesto recursos, le ha puesto un presupuesto que es muy importante que la gente sepa que se cuenta con estos recursos para atender todas estas necesidades de la zona centro de la ciudad de Oaxaca y la zona metropolitana.
1: Te agradezco mucho estos minutos para el noticiario Encuentro. Lenin López Delio, coordinador general del programa Sícaro Lula. Muy buena tarde.
0: Muchas gracias, Francisco. Agradezco mucho la oportunidad de comunicarme contigo y con tu auditorio. Reiterarte que es un programa integral, un programa muy completo que atiende particularmente a la mejora de la calidad de vida de las y los oaxaqueños.
1: Enhorabuena.
0: Muchas gracias por el espacio, Francisco.
1: Felicidades. Buena tarde, Lenin López.
0: Gracias, muchas gracias.
1: 3:40, 3:40. Avanzamos en la emisión Encuentro. Mire que a propósito de todos estos atractivos que ofrece Oaxaca y sus regiones y sus municipios, allá en San Sebastián Tutla se está anunciando la realización de la 10ª Feria de la Espuma y el Higadito, una celebración gastronómica que forma parte de las actividades de la temporada de la Guelaguetza. El evento inicia hoy precisamente y termina, es el 19 de julio. Bueno, tenemos un mes para hacer planes para que pueda con toda oportunidad, ¿no?, darse allá el acercamiento con la gente de San Sebastián Tutla. Es el 19 al 26 de julio, el próximo mes, con la participación de 50 cocineras tradicionales que presentarán este platillo y bebida representativa de la comunidad. Durante la feria, visitantes podrán disfrutar también de otros sabores de la cocina oaxaqueña como mole, barbacoa, tlayudas, empanadas, memelas, champurrado, atole blanco, mezcal. Y lo digo con esa pausa, porque pues cada mención merece de inmediato una imagen, ¿no?, que nos invita, que nos sugiere pues no esperarnos hasta el 19 de julio. Esta misma tarde, una tlayuda, una empanada, pues no caería nada mal. Pero bueno, ahí está la invitación para San Sebastián Tutla. La oferta gastronómica tendrá también artesanías, música, calendas, etcétera. Son las 3:42. Avanzamos en la emisión Encuentro y vamos hasta la ciudad y puerto de Salina Cruz con el reporte que nos trae mi compañero Antonio Villaseñor. Muy buena tarde.
2: Muy buenas tardes, Francisco. Un gusto poderte saludar desde el puerto de Salina Cruz. Te comento que una tarde calurosa está, por supuesto, afectando esta ciudad y puerto, y también los accidentes. Hace unas horas, sobre la carretera que conduce de San Pedro Huilotepec al puerto de Salina Cruz, cerca de este lugar conocido como la refinería Ingeniero Antonio Dovalí Jaime, un vehículo particular pues cayó dentro de un canal pluvial. Esto sobre esta carretera Huilotepec, esta unidad de motor terminó dentro de este canal de aguas residuales, luego de que el conductor perdiera el control de la unidad por causas que hasta el momento se desconocen. Muchos hablan que es el exceso de velocidad al querer agarrar estas curvas que llevan hasta San Pedro Huilotepec. El accidente se registró sobre este tramo que te acabo de comentar, es un tramo estatal, donde se movilizaron elementos de la policía municipal de ambos municipios, tanto del puerto de Salina Cruz como de San Pedro Huilotepec, para tomar conocimiento de los hechos ocurridos y realizar las diligencias correspondientes. Hasta el momento te comento, Francisco, no se ha dado a conocer los detalles sobre si hay personas lastimadas tras este incidente. Se ve, lo que sí, Francisco, es que hay daños materiales cuantificados en miles de pesos, lo que también se le hace la recomendación a todos los choferes, a los conductores, este día, sobre todo que andan pues en estas partes del Istmo. Hay que señalar que la carretera en algunos ratos ha llovido y ha dejado carreteras mojadas, y esto ha generado que también el tema del aceite, entre otros temas que se puedan derrapar en las carreteras, dejen las carreteras resbalosas, generando un podiendo generar un incidente como el que ocurrió hace unas horas aquí en el puerto de Salina Cruz. Y bueno, hay que tomar mucha precaución, mucha atención, sobre todo también aquí en el puerto ya están saliendo algunos baches en varias zonas, y esto también de manejar exceso de velocidad y querer esquivar los baches también puede ocasionar otro incidente mayor, Francisco.
1: Gracias por el reporte, Villaseñor. Buena tarde, continuamos.
2: Gracias, buenas tardes.
1: Nos están dando las 3:45, 3:45. Hacemos el corte y volvemos de inmediato con más noticias.
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0: Gracias, muchas gracias. 10 minutos y nos traen las 4 de la tarde. Tenemos otro reporte con mi compañero Álvaro Morales para ir cerrando nuestra emisión Encuentro. Adelante, Álvaro, te escuchamos.
1: Francisco, ¿qué tal? Buenas tardes. En efecto, vecinos de la agencia San Juan Chapultepec de la ciudad de Oaxaca liberaron la avenida La Paz que habían tomado en el transcurso de este día, después de haber denunciado, Francisco, que tenían 3 días consecutivos sin energía eléctrica después de una, al parecer, después de una tormenta, Francisco. Los vecinos se quedaron sin este servicio elemental y ante esta situación, la mañana de este día, salieron a las calles a protestar. Habían advertido, Francisco, que no se iba a quitar indistintamente del tiempo que les llevara de esta avenida. Sin embargo, en el transcurso del mediodía, las autoridades se comprometieron a darles una solución a estos vecinos y finalmente, alrededor de la 1:30 p.m, pues pudieron los habitantes de San Juan Chapultepec tener más certeza y con esto pues retiraron el bloqueo, mantenían sobre esta importante vialidad de aquella zona. Estamos hablando del sureste de la capital oaxaqueña y pues bueno, ahora los vecinos están pidiendo que las autoridades cumplan con los compromisos asumidos, principalmente y de forma evidente, que les restablecieran el servicio de energía eléctrica, que estuvieron sin él 72 horas, pero sobre todo que no se repita esta situación, que a pesar de que haya tormentas, haya lluvias, pues que el servicio no les falle. Ellos entienden, los vecinos, que puede llegar a haber alguna contingencia, por supuesto, de vez en cuando, pero que estas contingencias no se amplíen, no se extiendan hasta al grado de estar 72 horas sin energía eléctrica. Los vecinos acusaron que perdieron alimentos, se les echaron a perder porque los refrigeradores evidentemente se quedaron sin funcionamiento, también perdieron medicamentos en una situación que fue lo que despertó su inconformidad y por eso protestaron el día de hoy, Francisco. Este es el reporte que tenemos.
0: Gracias, muchas gracias a Álvaro Morales por el dato. Mire, en el municipio de Juchitán de Zaragoza, hasta hace unos meses se tenía unas oficinas de los servicios que otorga, los servicios sociales que son de la Secretaría del Bienestar, ¿no? El registro de adultos mayores para su pensión correspondiente, el de los niños y niñas que reciben una beca, el de las madres solteras, los jóvenes construyendo el futuro, es decir, todos esos trámites para alguna aclaración, para el alta correspondiente, etcétera, se hacían en Juchitán de Zaragoza, que, dicho sea de paso, geográficamente, estratégicamente, Juchitán es una localidad que se encuentra justo en el centro de la región del Istmo. Y desde ese punto y hacia ese punto, para muchos otros municipios, para muchas otras poblaciones, es mucho más práctico acudir a realizar algún trámite. Retiraron este módulo, esta oficina del bienestar en Juchitán de Zaragoza, y el más cercano se encuentra en Unión Hidalgo. Por cierto, la carretera que comunica a Juchitán de Zaragoza con Unión Hidalgo está hecha un verdadero desastre. Ya para este año ni pensarlo, ¿eh? Lo último que escuchamos fue que el presidente municipal de Unión Hidalgo estaba haciendo la gestión correspondiente para que por lo menos los kilómetros que corresponden de Unión Hidalgo, ¿no?, en el territorio de Unión Hidalgo hacia Juchitán, pudieran ser bacheados. Ya deje usted de que se recupere el asfalto, se haga un reencarpetamiento, ¿no? Por lo menos un bacheo. Bueno, el caso es que hasta Unión Hidalgo se tiene que hacer el recorrido, el viaje, para sacar adelante ahora los trámites de estos programas sociales. Para la población del Espinal, de Juchitán, de Santa María Charán y de los municipios alrededor, resulta, pues, demasiado tiempo y bastante oneroso el pago de los pasajes correspondientes en taxi o en los servicios de transporte que se tienen entre estos dos municipios. Bueno, ocurre que han solicitado desde el municipio de Juchitán la Regiduría del Bienestar para poder reinstalar este módulo que pueda atender a los adultos mayores principalmente. Pero hay una negativa por resolver, por reinstalar una oficina en Juchitán de Zaragoza. De esto habló Rosa Elba Jiménez López, por cierto, mi compañero José Luis López conversó con ella. Ella es la regidora del Bienestar en el municipio de Juchitán de Zaragoza. Insiste en que han solicitado en reiteradas ocasiones la reinstalación de este módulo, de estas oficinas, pero pues a alguien no le interesa. Alguien está haciendo, pareciera, lo suficiente o lo necesario para no tener estos servicios en Juchitán. Vamos a escuchar.
2: Sí, Flo, empezamos a dar seguimiento a este tema. Nos acercamos a la delegada, a la licenciada Senancio Ortiz, en su momento que llegó a Unión Hidalgo. Solamente que hasta el momento no hemos tenido una respuesta de la solicitud que le hemos presentado. Nosotros le hemos estado dando seguimiento en el tema de que pues, ya hemos estado tocando otras puertas, ya también ya tiene el conocimiento el gobernador, ya le hicimos llegar un oficio para que él sepa cómo estamos con ese tema aquí en Juchitán, y ahorita pues estamos con el apoyo del presidente municipal, ya buscando hablar ya directamente allá en la Ciudad de México con a quien corresponda, ¿no? Quien nos pueda recibir allá, yo creo que con el secretario de gobierno para iniciar, y ver que él nos enlace con la encargada de Bienestar Nacional y podamos hacer esa plática y decirles el tema de Juchitán, que no tenemos un banco Bienestar, no tenemos una oficina o un módulo por lo menos. Hemos sabido que la gente está batallando muchísimo porque a la regiduría se acerca. Cuando está en nuestras posibilidades del tiempo, pues llevamos a las personas hasta Unión Hidalgo, lo hacemos con mucho gusto, pero yo creo que no es suficiente porque ustedes saben que la población pues es muy grande, ¿no? Entonces, para todos los trámites hay que ir a Unión Hidalgo o ya sea a Álvaro Obregón porque son los bancos más cerca. Entonces, yo hace días platiqué con una persona que trabaja ahí, él me hizo el conocimiento de que efectivamente, por ejemplo, ahorita están los registros del Seguro Bienestar Nacional, que se tienen que registrar todo mundo que puede tener el seguro ya a nivel nacional, pues igual la gente no lo está haciendo porque me parece que ahorita pusieron un módulo en la clínica está casi Espinal, no me acuerdo cómo se llama, ahí pusieron un módulo pero tampoco les está funcionando, por lo que no tiene mucha publicidad, que la gente no sabe que ahí está el módulo. Entonces todo el mundo desesperado porque aparte se cruza la información en el tema de que si no se registran en ese seguro les van a dar de baja en sus apoyos. Pues de eso no lo sabemos. ¿Por qué? Porque no tenemos un módulo para que nos informen cómo está el tema.
0: Bueno, pues pareciera con pues una mala voluntad, ¿no? Una mala intención de no concentrar los servicios en Juchitán de Zaragoza. Que le digo, es una localidad, es un punto importante, estratégico en la región del Istmo, por su cercanía para el resto de los municipios, por el tamaño de su población, además. Pero bueno, ahí están haciendo las gestiones correspondientes. Esperaríamos que se pudiera resolver para que pueda la ciudadanía tener menos complicaciones en la realización de sus trámites. Le informo que continuará el temporal de lluvias en gran parte de Oaxaca para este fin de semana. Algunas precipitaciones podrían alcanzar intensidad fuerte a localmente intensa en cortos periodos de tiempo, principalmente durante la tarde y noche de este viernes. Además, estarían acompañadas de actividad eléctrica, rachas de viento y posibles encharcamientos urbanos. Estas condiciones son ocasionadas por la humedad remanente asociada a la onda tropical número 8, en combinación con el constante aporte de humedad proveniente del Océano Pacífico y la aproximación de la onda tropical número 9. De acuerdo con el pronóstico del tiempo emitido por la CONAGUA, podrían presentarse turbonadas sobre el mar en el litoral oaxaqueño, por lo que se recomienda a la navegación marítima mantenerse atenta a los avisos correspondientes. Asimismo, se mantiene vigilancia sobre un tren de ondas tropicales que se desplaza sobre el Atlántico tropical y Mar Caribe, sistemas que podrían favorecer un incremento en el potencial de lluvias durante el fin de semana y los primeros días de la próxima semana. Las temperaturas alcanzarán hasta los 36 grados centígrados principalmente en la región del Istmo de Tehuantepec, que junto con la cuenca del Papaloapan, que logrará, bueno, que tendrá que soportar 35 grados centígrados, y la Sierra de Flores Magón, serán las regiones más cálidas. Donde menos calor podría ser es en la Sierra de Juárez, con una máxima de 29 grados centígrados. Ahí tiene usted el dato, tómelo en cuenta. Cuídese mucho y muchísimas gracias por la atención que nos han brindado. Les recuerdo que mañana sábado, también tendremos encuentro, 2 horas de programa para el resumen de la semana, lo más relevante en el panorama nacional, por supuesto los temas particularmente de Oaxaca, la opinión, el comentario, el análisis, el resumen, las entrevistas. Por aquí nos escuchamos. Muchísimas gracias por su atención. 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Soy Francisco Vázquez Jiménez, 4 de la tarde. Hasta pronto.
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4 de la tarde con 12 minutos. ¿Qué tal, mis amigas, amigos? ¿Cómo están en esta linda tarde de viernes? Ya al fin, viernesito alegre, 19 de junio del 2026. Una vez más, te acompañamos y te saludamos con muchísimo gusto, con el cariño de siempre, con todo el placer, con la mayor felicidad y toda la satisfacción de saber que nos escuchas, que nos sigas acompañando y sigues disfrutando de los diferentes programas con La Qué Buena Consentida. Recuerda que iniciamos ya con los 60 minutos del espacio de música romántica con los grandes éxitos del ayer, la música que más nos gusta, los temas que verdaderamente nos encanta de verdad, que son los éxitos que no pasan de moda, son los temas del recuerdo que precisamente nos hacen recordar y volver a vivir. Así que disfrutemos, pongámonos cómodos, cómodas, relajémonos, alivianémonos allá en casita, allá en el negocio, en el trabajo, en la oficina, en el taller, en el automóvil, en casita o desde donde suene fuerte el 90.5. Te invito también a que participes con nosotros y nos digas con qué tema te podemos complacer, qué canción deseas dedicar en esta tarde de viernes. Pues llegamos ya a un fin de semanita más, así que vive, inspírate, enamórate, relájate, no te rindas, emocionate y siempre sonríe. Continuamos con más, escuchando la voz de Juanelo con el tema titulado Espejismo. Ya son las 4:13. La más cordial de las bienvenidas a la emisión del espacio de música romántica. 4:13.

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5: Son las 4:24.

28 minutos, ya son las 4 con 28 minutos. Continuamos llevándoles más de la programación. Recuerda que te acompañamos con la música romántica, los grandes éxitos del ayer, los temas que verdaderamente los cantamos desde el fondo de nuestro corazón. Así que agradezco la bonita sintonía, la amable compañía, la participación de nuestro bello público que nos sintoniza a todo volumen en esta tarde de viernes. Hoy es viernesito alegre, fin de semanita, pues deseando lo mejor, deseando un fin de semana productivo, bendecido, exitoso, excelente, que todo lo que realicemos salga de manera bonito y bueno, que todo eso bonito se vuelva infinito. Amigos, con el mayor de los ánimos, te acompañamos con más de esta emisión, enviando ya los saludos cordiales de nuestros amigos que se están comunicando con nosotros al 972-109-0846, por ahí para el amigo Mayito que nos sintoniza en la colonia Bajío Oriente. Los saludos cordiales, dice: saludos, ella ya me olvidó, con Leonardo Fabio. Saludos de parte de Mayito en conocido taller de herrería. Por supuesto, los saludos cordiales para mi gente bonita, hermosa, que siempre se encuentra trabajando, laborando y sintonizando la frecuencia correcta 90.5. Así que saludamos a nuestros amigos en los diferentes talleres mecánicos de bicis, de motos, de carros, en los diferentes talleres de herrería, por ahí para nuestros amigos balconeros también, nuestros amigos electricistas, nuestros amigos que se encuentran trabajando, pero escuchando el programa de música romántica. Les envío fuertes abrazos. Ya a las 4 con 29 minutos, complacemos con esta canción de Leonardo Fabio, Ella Ya Me Olvidó, 4 con 29 minutos.

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4 de la tarde con 57 minutos. Llegamos a la parte final de las consentidas románticas. Amigos, de verdad, estos 60 minutos se pasan muy, muy rapidísimo. De verdad que no se siente esta hora, la hora romántica, la hora que más nos gusta, la hora que más nos encanta y, por supuesto, la hora que nos enamora. Así que recuerda que hoy es viernes. Vive, inspírate, enamórate, relájate, no te rindas, emocionate y siempre sonríe. Como dijo Gabriel García Márquez, nunca dejes de sonreír, ni siquiera cuando estés triste, porque nunca sabes quién se puede enamorar de tu sonrisa. Así que regalemos también nuestras mejores sonrisas. Continuamos con más de la programación. Recuerda que a continuación te acompañamos con el espacio musical Rock en Español. Desde los controles técnicos te sigue acompañando una vez más tu amiga y servidora Lenny Pacheco Pérez. Recuerda también que te podemos complacer con la canción que quieras escuchar. Lo único que tienes que hacer es seguir comunicándote con nosotros al 972-7220266, nuestra línea directa de cabina. Y por supuesto, para los mensajes, recuerda también que tenemos un número telefónico, es el 972-190846. Así que puedes comunicarte a través de las líneas de contacto. Continuamos con más. Bueno, despedimos esta emisión de Las Consentidas Románticas escuchando a Leo Dan con la canción Pídeme la Luna. Son las 4 con 59 minutos.

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17: Son las 5:24.

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7: Son las 5:36.
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